0: pedir el mismo todos los jueves, me voy a pedir otro y te lo pongo.
1: Jay Frank,
0: dime.
1: Lo de San Sergio Codo, Domingo Ortiz.
0: Dime, Domingo.
1: Oí que una muchacha cumple 15 años. Ajá. Y me encanta una canción de Ramón Torres, así mismo se llama, Tus 15 años.
0: Ajá.
1: Si hay posibilidad, tú me la...
0: ¡Ey! Cumple 15 años. Me dice Claudio Tapia que salude al teniente Mena ahí en Valiente Activo. Eso de colmado, que no se metan a colmadero, se coge mucha lucha. ¿Eh? Sí, te llaman ladrón.

0: requisitos para ser colmadero. ¿Cómo así? ¿Eh? No puede ser joven, dice aquí, tiene que tener más de 40. Tiene que tener su barriga. ¿En serio? Ah, tiene que ser un cuerno.
1: ¡Ey, ey! ¡Plan, DJ Plan! ¡Papillola! ¡Camionero de la patria activo! Saludos para David Uber. Para Tapia y en Valiente. ¡Activo, activo, activo, activo! Al ingeniero Cueva la Uva. Que no hay ingeniero nada. El ingeniero Cueva lo que sabe me dijo una cinta y ya, hermana. Ya dije por eso ingeniero. Ingeniero, mentira, jugando.
0: No, no, perdón, estaba leyendo, no vi lo que decía ahí. Mande su nota de voz mejor. Sí, sí, sí, sí. 809-668-6600. Oh, pero acá, me va a estar bien.
2: Buenas noches,
0: Dime, dime.
2: DJ Frank.
0: ¿Qué pasó?
2: Mira, oye, yo le digo a la gente, tú sabes que te voy a decir, ¿cómo se comienza un colmado? Ajá. Con dinero. Si no, pon el colmado y pon, vende la M. Porque si tú vendes la M, ¿qué? Ya así se aprende a negociar mejor.
0: No, pero mucho me dicen a mí, según la experiencia que ya yo tengo aquí, que para hacer un colmado usted solamente tiene que trabajar en uno. Y a ese colmado usted le saca otro. Es lo que dicen. ¿Eh?

0: de comer todo lo que usted quiera. Si coge algo del colmado, tiene que anotarlo, ¿sí? Para saber que se comió eso. Ay, mi madre, no relaje.
1: Buenas noches, DJ Frank, ingeniero de Cueva, la uva, el original.
0: ¿Cómo
1: para
0: así?
1: Ser colmadero, lo único que hay que saber engañar a los clientes, al público.
0: ¿Qué?
1: DJ Frank.
0: Mire.
1: Es así, porque los colmaderos le dicen al cliente, mira, tú.

0: dice. Oh, pero ¿cuántos requisitos son? Pero, dime, dime.
1: Buenas noches, Frank.
0: ¿Qué pasó?
1: Yo de colmado no puedo opinarte que yo perdí 600 mil pesos en uno.
0: ¿Qué? Yo te dije.
1: Y no saqué nada.
0: Ah, te roban todo.
1: Para poner inventario y que poner colmado, como que yo podía atender colmado. ¿No? Viví la experiencia y perdí más de 500,000 de pesos.
0: Ay, mi madre, yo te dije a ti, si usted no va a atender usted mismo su colmado, no le ponga a poner colmado. Para las mujeres es mucho más difícil poner un colmado porque, sí, es difícil tener barriga, ¿verdad? Las mujeres no quieren, siempre quieren que estén en la línea, se lo dan a los chulos.

0: ¿Cómo así? También eso. Tiene que aguantar cogernos.
1: DJ Fran, buenas noches, Lori de este lado.
0: ¿Qué pasó?
1: La mayoría de los que trabajan en los cormados salen con más cuarto que los dueños del cormado.
0: Ay, sí.
1: Salen con un cormado, después ponen otro y así. Salen con más dinero que los mismos propios dueños de cormado. Son ladrones.
0: ¿Cómo? ¿En serio? Aprendan, señores.
2: Buenas noches, Fran, buenas noches. Carlos Pérez por aquí, por la Tupi de las Américas. Mira, para ser colmadero, primero tiene que tener una franela rota, una franelita rota, una franelita roja rota, un lapicito gastado que van en la oreja, y tiene que tener un bajo a boca. Si no tiene esas condiciones, no puede ser colmadero.

0: Ricardo Brayón Castillo, del staff de Alberto Rodríguez en los deportes, al mediodía por esta radio.
1: Dime,
0: ¿qué pasó?
1: José, súper fría la salsa.
0: Dime, José,
1: no, empezó un colmado. Yo empecé con 20 mil pesos.
0: ¿Con qué?
1: En el 96. Wow. Y ya ha sacado un par de casas.
0: ¿Cómo?
1: Y el colmado me está más de 1,000,000 de pesos. Activo. No, y la barriga se echa en el colmado, uno comiendo y bebiendo ahí, sentado. El que empieza colmado es flaquito.
0: ¿Escucharon bien? Si usted no tiene su barriguita, es que no le ha ido bien, ¿eh? Ahora, si está todo flacucho, le está yendo mal en el colmado, revísese.
2: El ingeniero Cueva la Uva, hablando de engañar, y él es el primero que le debe a los colmaderos. No ve que ninguno quiere saber de él. Ya se regó en el país que el ingeniero le debe a todo el mundo.

0: Seguimos aquí hablando cómo iniciar un colmado desde cero, Hey, ¿qué pasó?
1: DJ Frank.
0: ¿Qué pasó?
1: ¿Cómo tú estás, DJ Frank? Ese yuju me mata a mí.
0: Hey, cuidado. Dímelo.
1: Oye, ponme mejor que a ti me va. De Fran Reyes.
0: No, pero claro.
2: Está claro, con eso lo cometí porque yo no podía atenderlo. Yo tengo dos trabajos. ¿Con qué tiempo iba a atender colmado?
0: Pues
2: y yo iba a dejar lo que tenía seguro por algo que iba a comenzar a inventar.
0: Te roban todo.
2: Ay,
0: mi madre, de robar.
3: DJ Fran, DJ Fran, mañana se sigue el paro. No se han puesto en un acuerdo. La mujer mía tenía que irse mañana a trabajar para la capital y no va a poder. ¿Tú supiste?
0: ¿Pero por qué hace el paro? Porque lo que afectan es al pasajero. Deben de hacer eso, hombre.
4: Buenas, DJ Fran. DJ Fran, yo quisiera saber por qué los colmaderos tienen no una ni dos, tres, cuatro mujeres.
0: ¿Qué?
4: Y hasta más.
0: ¿En serio?
4: Y amigos y compadres por pipa.
0: ¿Cómo?
4: Y cuando lo sacan del colmado, no lo miran ni le ladran los perros.
0: ¿Cómo?
4: ¿Por qué? Mientras están en el colmado, se creen la última Coca-Cola del desierto. Están más buenos que Brad Pitt. Pero desde que lo sacan de una vez,

0: Tírame ahora, ven, rápido. 809-668-6600. 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
1: DJ Frank, corre camino de este lado, el hombre de la chatabana. Óyeme a mí, para ser colmadero, mucho pelo en los sobacos.
0: ¿Qué?
1: Pelo en el pecho y que se vean. No dije que di que no. Permanece sudado el día entero.
0: ¿Cómo?
1: ¿Tú me entiendes? Una bermuda que es blanco, pero de tanto sucio, de pasar el cuchillo a la mantequilla, el cuchillo de salami, lo que sea, que se vea caqui. ¿Tú me entiendes? Y unos samuráis que no se gatan.

0: Hey, señores, no se lleven, los colmaderos ya andan limpiecitos ya, se bañan hasta 4 veces al día, dependiendo si llueve o no. Sí, saludos para Nelson Martínez. No, ¿cómo que?
1: Juan de Frente Valiente, super colmado, también saludos para el DB1 que está siempre activo por ahí, papi Jordan, Hierro La Uva, la gente mía y para DJ Frank que está siempre activo por ahí. Colabora el comadre, activo, activo.
2: DJ Fran, pero según ese que llamó, los colmaderos quieren saber de mí y me siguen fiando entonces. No haya que hablar eso.

0: Buenas noches, DJ Frank. Una pregunta. ¿Por qué es que en los colmaderos hay una mujer, una tipa, que siempre la deja de último? Tú ves gente viva y ella llega de primero y siempre la deja de último. Dime a ver, ¿qué será que está pasando ahí? Y a ella como que le gusta porque ella se queda ahí y no pide. Y él la deja de último. Vamos ya. Bendiciones, mi hermano.
1: Eso es para darle la sobra de todo lo que compraron anterior a ella. El cocote, la patica. Y ahí él le aprovecha y dice, mira, tú sabes, guárdame mi chin de concón, que voy para allá. Sí, a ese que... No, espérate, me voy a meter rojo, pero no. Bueno, maldito hombre. Si hay una que se queda de último, a esa es que el colmadero le está dando. Y no es consejo.

0: Miguel de la Nuez, el Indriver. Los colmaderos están bañando, después cuando le manda fuego por aquí, pues.
1: O sea, que no se bañaban, no. Ya ellos se bañaban hace mucho, Los domingos.
2: No piense eso, oye, Fran, esa es la que va a coger fiado, güey. La que va a coger fiado y no quiere que escuchen. Y ella, no, despáchala a él. Tú sabes que el que va a coger fiado siempre dice, no, está bien, despáchala a él adelante. Es por eso, porque va a coger fiado. No porque sea que el colmadero esté dando necesariamente muchas veces. Ya tú sabes, el que va a coger fiado va a coger vergüenza.

0: ¡Ey, cuidado! ¿Qué es lo que dicen la gente de los colmaderos? Lo necesario para ser colmadero.
1: Dime. Sí, Fran, Domingo Ortiz, otra vez.
0: ¿Qué pasó?
1: Mira, Domingo, oye, yo entré a trabajar en un colmado. Yo trabajaba en colmado de capital.
0: ¿Y qué pasó?
1: Pues eso, porque ya se lo dejé a la juventud.
0: ¿Qué?
1: Llegué con un amiguito mío de aquí, de Ocoa, a trabajar ese colmado. Y había un tipo en ese colmado que era de aquí, de Rancho Arriba.
0: ¿Y qué pasó, Domingo?
1: De San Cedro con Rancho Arriba.
0: Acelere.
1: El tipo era una jugadera de gallo que tenía una crianza de gallo dentro del colmado.
0: ¿Qué?
1: Había un exhibidor de una nevera, el exhibidor. Y sí, no, bajaban los chorros de gallo y de gallina, hasta criando gallinas.

0: Saludos para Heidi Sánchez. Hey, activa con Hicks 92. Me dice Domingo que dejó el colmado después que se comió un gallo.
1: Sí, Fran, buenas noches.
0: Dime.
1: Esta mujer que le da de último en el colmado, que no la atiende de primero, porque sabe que se va a coger fiado y que fácilmente mala paga. O sea, atiende la mira, deja de último, a veces se espera y se va. O sea, que coge fiado y después pague un lío. No.

0: fuerte, ¿eh?
1: No todos. El colmadero que se metió a gachero, oye, pierde todo su dinero ahí en los años, de verdad.
2: Buenas noches, DJ Frank. DJ Frank, no te pierdas, los colmaderos son los que más mujeres se dan en el barrio.
1: ¿Qué?
2: Porque ellas, con tal de que den la cosa gratis, ¿qué? Se van

0: DJ Fran, buenas noches, ¿cómo está? DJ Fran, oye bien. Mañana vas a hablar. ¿Tú sabes de qué tú vas a hablar? ¿Sí? Colmado.
1: Ajá.
0: De la juca, de los bumpers que está acabando con la juventud. De eso tú vas a hablar mañana, de ese tema.
1: ¿Cómo?
0: Oye, que es un tema serio.
1: Ey.
0: Para la sociedad.
1: Sí.
0: Para el pueblo.
1: Atención.
0: De eso.
2: DJ Fran. Fran, feliz noche, DJ Fran. Feliz casi fin de semana, DJ Fran.
1: Ajá.
2: Yo tengo un colmado en los frailes.
1: ¿Cómo?
2: Los frailes segundo ahí. Pero lo que esa señora dijo ahí me dejó con la boca abierta, porque hay cámara y hay de todo.
1: Ajá.
2: Y yo donde estoy aquí, fuera del país, yo chequeo todo. Esa señora como que, yo no sé, como que de degradar lo colmado, como es, pero eso no. Es raro para mí.
1: No.
2: Ok. En la habitación, en el baño, no hay cámara ni nada de eso. Pero caramba, pero ven acá. ¿Será verdad eso?
1: Pero claro.

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0: se va.
1: Cierto que lo tengo con heridas.
0: Que Dios guarde, proteja y guíe el destino de todos y cada uno de ustedes. En este viernes.

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0: muy sensibles. No quieren que los hombres las piropeen. No quieren que los hombres las aborden. Escuchen lo que ella dice. Atención. Atención a ti. Si eres de esos hombres que no te resistes al ver una dama y empiezas a querer buscarle el lado. Atención.
1: Por favor, si están caminando y ven a una joven tranquila, enfocada, mirando para el frente, mirando para el piso, con su audífono puesto, paseando a su perra, no te le acerques. No vayas a preguntarle nada. No vayas a decirle nada de nada. No vayas a hacer que esa niña se quite su audífono, te tenga que mirar a la cara y tenga que escucharte lo que sea que tú le vas a decir, que no te entiende, no quiere, no quiere. Solamente queremos venir a caminar en paz. Déjennos en paz. Sigan su camino y no salgan de su camino para sacarnos a nosotros del de nosotras. No hagan eso. A no ser que le hayan hecho ojito o estén buscando. No hagan eso.
0: Ay, Dios mío.

0: Pon atención. Pon atención. Esta puede ser la tuya.
1: Tengo 40 años. Estoy soltera. Quiero un hombre buen mozo.
0: Ay.
1: Fiel, educado, de buena familia, que me mantenga con buen trabajo. Doctora, los hombres no están en esa. Ayúdame.
0: Ay, Dios mío, dame de nuevo, ¿qué es lo que ella anda buscando? Vamos a ver.
1: Tengo 40 años,
0: okay.
1: Estoy soltera.
0: Sí.
1: Quiero un hombre buen mozo,
0: oh.
1: Fiel, educado, de buena familia, que me mantenga con buen trabajo. Doctora, los hombres no están en esa. Ayúdame.
0: ¿Cómo? Ah, pero ella necesita que la mantengan. Oh.

jovencita, una cuarentona, jovencita. Tiene lo de ella. Ahora lo que porque ella está diciendo lo que ella necesita. Ahora, ¿qué es lo que ella ofrece?

0: Explícame.
1: Tengo 40 años, estoy soltera. Quiero un hombre buen mozo, fiel, educado, de buena familia, que me mantenga con buen trabajo. Doctora, los hombres no están en esa. Ayuda.

Maquero de este lado, San Felipe, Villamella. Salúdame ahí a mi hermana Santa, está de cumpleaños en el día de hoy. Muchas felicidades para ella.

0: Ya tú no vas ahí a aventurar, a inventar. Pero ella, yo siento que está como exigiendo mucho. Digo yo, no sé.
1: Super Negro, buen día, buen día, buen día, el mundo.
2: Salúdame.
1: A mí el favor, ponme una bachata de Elvis Martínez.
0: Oh, Elvis Martínez. Seguro. Elvis Martínez, el camarón. Hola.
3: Buenos días, Super Negro. Super Negro, pero tú sabes que lo que ellos ofrecen, dime tú. Entonces ya quieres hay un paraguayo que la mantenga. Ella está soltera, tiene 40 años, pero pregúntele a ella. Ella, si ella tiene casa propia.
0: ¿Ay?
3: Si tiene 5 millones de pesos en el banco.
0: Ay, no, pero así no, hermano.
4: Super Negro, si ella tuviera la edad de 18 o 19 o 20, yo no te digo, por una mujer de 40 en adelante está masticando el agua.
0: ¡Ay! No, pero si no, bárbaro, por Dios. La mujer de 40 está comenzando a vivir.
5: Buenos días, mi amor, de este lado. Bueno, ¿esa tiene que ser una broma o ella está desubicada? Una de las dos.
0: No, mi amor, no, broma no. Son asuntos serios. Escucha.
6: Tengo 40 años, estoy soltera. Quiero un hombre buen mozo, fiel, educado, de buena familia, que me mantenga con buen trabajo. Doctora, los hombres no están en esa. Ayúdame.
0: Ah.
5: Ay, sí.
0: Eso no es broma, mi amor, eso es real.

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1: Sigo hablando con el pueblo, con la gente. Viernes en la mañana. Show de las viejas. Luis Difo en sintonía desde la calle. Saludos, Luis. Luis Difo. Dale, chivón.
2: Super negro. ¿Qué es lo que? Te hablo el chivo negro. ¿Qué es lo que con esa tipa que quiere que la mantengan? Dale mi número, dile que me llamen, que yo la mantengo.
1: ¿Pero cómo así? ¿Pero cómo así, chivo? Chivo, tú tienes tu feria y todo, pero recuerda que la jeva...

0: Super Negro hoy. ¿Cómo? Voy para la Mate Farfán.
1: Ah, pero bien. Te vas a dar un chapuzón. Un baño de pueblo. Mi patria querida. Mi patria chica, las Matas de Farfán. Me dice Mónica Duval que la

0: hay una joven que está pidiendo un trío para su cumpleaños. Un trío, dice ella. Quiero un trío para mi cumpleaños. Pero no entiendo porque ya en este país casi no se están usando los tríos. El último trío que yo escuché fue el trío Los Compas, que cantaban en las playas y eso. Trío Los Compas. Ah, bueno, y en Cuba.
1: No es la misma.
0: En Cuba había un trío, el trío Matamoros. Yo recuerdo. Pero aquí será difícil ahí encontrar eso. Saludos para Doña Dulce Cuevas. Doña Dulce de Cuevas está en contacto con nosotros a esta hora. Muchas felicidades. Saludos. De parte de su hija, Yajaira Cuevas. Saludos, Yajaira. Bendiciones para ti.

0: Luis.
1: Buenos días, Super Negro. Activo contigo, todo lo que fuera en Ferretería MC, Mercantil del Caribe. Activo contigo, por ahí anda mi hermano Cueva, por ahí anda Joker, por ahí anda Basora, por ahí anda Julio Méndez, por ahí anda Matute y Johnny Vara. Activo contigo, todos los choferes de Ferretería MC. No lo pude mencionar a todos en esta vuelta. En la otra lo se van los otros. Activo, mi hermano.
0: Gracias, papi, gracias. Muy amable, muy gentil de tu parte. ¿Qué dice? Cuénteme.
2: Ay, mi hermanito, ¿cómo tú estás? Bendición y buenos días para ti. Te habla Papito Flow, el camionero.
0: Dime, Papito. Antiguo. Dímelo, Papito.
2: Háblame de ese reguero de migrantes que están entrando a España. Háblame de eso.
0: Hay un problema serio ahí.

0: fea. Ay, ay, ay, ay, ay, ay, ay. Esos marroquíes han invadido prácticamente esa zona fronteriza entre Marruecos y España. Han cruzado nadando, mi hermano. Y ya usted sabe. Han invadido esa parte de España ahí. Hay un problema serio ahí. Ojalá que puedan resolverlo sin mayores contratiempos.
1: Buen día, hermano. Buen día, la mole de Lomina de este lado.
0: Dímelo,
1: no
0: mole.
1: No te haga.
0: Cuéntame, mole.
1: No te haga. Demasiado inteligente tú eres, papá. Tú sabes que es el trío y no de A.
0: De... Pero que yo no sé, mole. Pero puedo saberlo todo, mole. Ella dice que para su cumpleaños quiere un trío. Y yo estoy suponiendo, imaginándome, es que ella necesita que un trío le cante. Bueno, que a propósito, hay un lugar en la playa de Juan Dolio donde hay un trío que va y se te acerca y te canta. Hay dos con una guitarra, creo que hay uno que tiene una tumbadora, pero eso es en Juan Dolio.
2: Super Negro.
0: Ey.
2: La miñarra de este lado.
0: Cuéntamelo.
2: El camionero de Pauliga, fecha 24.
0: Ajá, pero son duros.
2: Siempre activos.
0: Sí, sí, sí, sí. Son míos los de Pauliga, muy duros. Sí,
3: buenos días, Super Negro, buenos días.
0: Cuéntamelo.
4: Háblame de ese negro de migrante.
0: Ok, manito, chévere. Me avisa cuando te decidas.
5: Bien. Bueno, bueno.
0: Ajá.
5: Super Negro, ¿qué bueno. tal todo? Oye.
0: Dímelo.
5: Compláceme con una bachata de Luis Segura, mi esperanza.
0: Oh, pero acabo de poner dos de Luis Segura, mi amor. Ahora mismo, dos, una tras otra de Luis Segura. ¿Dónde tú estabas?
6: Buenos días, Super Negro. El que no coge pelusa, el que no está pegado, pero le gusta a la gente. Saludos al comadre Ariel aquí en Villa Agrícola, al compadre Miguel y a la comadre Silvia. Aquí en Villa Agrícola, colmado Ariel, ya tú sabes.
0: Gracias, manito. Que te mejores. Un abrazo grande para ti.
7: Día, buen día. Mira, de aquí de Villamella, compláceme con la canción Si Ardiera la Ciudad. Si Ardiera la Ciudad. Por favor, es de la vieja.

0: que empieza. Si ardiera la ciudad, Leonardo Paniagua. Diablo, Leonardo tenía ahí como 19 años. ¡Wow!
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1: Vámonos, que esto sigue, esto sigue, esto sigue.
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1: ¡Vámonos con todo!

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La

0: oportunidad. Claro que la gente está muy interesada en hacer sus viajes al exterior. La gente quiere montarse en los aviones. La gente quiere ir a visitar a los primos, a comprobar lo que la gente dice que en Estados Unidos es que está a la vuelta la verdadera pámpara. Hola, Dali, mírame. Ah, pero tú. ¿Y el micrófono para cuándo, Dali? ¿Qué, Dali? ¿El micrófono para cuándo? Ah, pero tú estás desarticulado, Dali. ¿Eh? No, toma, toma. Mira a ver si te funciona ahí. Mira a ver si te funciona ahí, hermano. Agarra el micrófono de eso, Dali, a ver si puedes conversar con la gente que nos escucha a través de Hits 92.
1: Uno, uno.
0: Ahí lo tiene ya. Súbelo un poquito más para que hacia ti.
1: Ahí.
0: Ahí, sí, sí.
1: Escucho
0: sí.
1: Bien.
0: Ahí. Te escucha, mi hermano, te escucha, claro.
1: ¿Estás
0: sí.
1: Seguro?
0: Sí, sí, sí, sí. Seguro, seguro, seguro. Hermano, bienvenido.
1: Ahora sí, ¿me escucha bien?
0: Sí, sí, pero claro que
1: deme
0: sí.
1: Deme aquí el retorno.
0: ¿Tú te
1: no?
0: Oyes?
1: No.
0: No, tiene que. Tú mismo ahí, aquí. Donde está la sí. Consolita pequeña.
1: Ahora sí. Ahora sí, ahí, me escucho ahí, bien, ahí. Bien, perfecto.
0: Ah, porque tú en vivo, señores, cuidado.
1: Perfecto y claro.
0: Cuéntame, hermano, ¿cómo van las cosas?
1: Todo bien, hermano, todo bien. Gracias a la gente que día tras día me escribe que cuando vengo por aquí, que tengo unos días que no venía, que quieren conversar sobre algunos temas, pues ya estamos por aquí.
0: Bueno, perfecto, mi hermano, pues bienvenido. Entonces vamos a arrancar de una vez. Hay algo importante.

0: comentarios de arriba abajo y que ya él tiene una decisión. O sea, que él lo está viendo en la fila y dice, ese no va, ese tampoco, y no es así.
1: ¡Ay!
0: No. El oficial empieza a saber de usted en el momento en el que usted llegó a la ventanilla.
1: ¿Cómo?
0: O sea, desde que usted pase el pasaporte, que ahí está el código de barra, que él lo lee y entonces le sale en el sistema, yo siempre lo he dicho, varias informaciones.
1: Sí.
0: Y es importante aclararlo. Primero le sale si usted tiene antecedentes penales.
1: Oh.
0: Si usted ha estado en los Estados Unidos de manera irregular.
1: ¿Ay?
0: Si usted está en un proceso de petición.
1: Claro,
0: todo eso le sale. Y después, entonces le empieza a analizar el formulario de S-160. Por eso es que usted lo ve en la computadora. Que siempre usted lo escucha a la gente decir, él estaba ahí mirando muchas cosas en la computadora.
1: Sí, no, ellos no le ponen caso a uno.
0: No, porque él está chequeando el formulario.
1: Okay,
0: entonces,
1: okay.
0: Hoy, con la anuencia suya, vamos a hablar de esas cinco cosas que sí. El cónsul analiza de ti en menos de 3 minutos desde que ve el formulario.
1: Vamos a darle con todo.
0: Desde que ve el formulario.
1: La primera.
0: Lo primero es el propósito de viaje.
1: Sí.
0: Eso es lo primero que el oficial consular ve. ¿Por qué? Porque él necesita entender cuál es el real motivo del viaje. Ahí inicia todo y ahí es que él se da cuenta si usted va a trabajar, si se va a quedar, si va a estar ilegal, si es que se va a ver con una novia, si es verdad que el viaje es legítimo, de turismo. Todo eso él se da cuenta él solamente con saber cuál es el propósito del viaje. Mucha gente no sabe explicarlo, el propósito del viaje, y dice de vacaciones, a conocer el Estatuto de la Libertad. Voy donde un hermano, voy donde un primo. No. Articule bien esa respuesta. Bueno, tengo vacaciones del trabajo del día 5 al 10 de agosto. Quiero aprovechar para conocer los Estados Unidos en esos 5 días, ir a los lugares icónicos y que una vez terminado regresar para reintegrarme a mis labores. Ya el hombre entiende que usted vuelve, pero hay gente que no, solamente dice de vacaciones a conocer y ya el oficial en esos 3 minutos, en eso breve que usted dice, ya él se hace una idea de quién realmente es usted y cuál es su perfil.
1: Excelente. La segunda,
0: ¿no? La segunda son tus vínculos con el país, lo que acabé de mencionar. Desde que él ve que usted no tiene un buen trabajo, no tiene familia, que usted no tiene propiedades, que usted no está estudiando, que usted no tiene un negocio propio, que usted no tiene responsabilidades económicas o profesionales, desde ese momento él entiende que usted no es merecedor de un visado. En ese mismo momento, él lo entiende. Y cuando hablamos de vínculos, hay que entender una cosa. Lo voy a explicar en la siguiente, que es la capacidad económica.
1: Uh-huh.
0: Pero antes de, cuando hablamos de vínculos, señores, son los arraigos. Cualquier documento, cualquier actividad que usted realice, cualquier curso que usted esté realizando, es un apoyo importante para su solicitud de visado. No crea que porque usted está haciendo un curso técnico, eso no vale. No crea que porque usted no ha terminado la universidad, eso no vale. No crea que porque usted no vive en casa propia y lo que tiene es un alquiler, eso no vale. Todo lo que lo ata al país es un punto a su favor para obtener un visado de turismo.
1: Ok, la tercera.
0: La número 3 es la capacidad económica. No es que usted sea rico, no es que usted sea millonario, pero usted debe de contar con los recursos suficientes para costear su viaje. Lo dice la ley INA. La ley de inmigración de los Estados Unidos. El solicitante tiene que tener la suficiente capacidad o al menos la capacidad de cubrir el viaje por el cual está planteando en esa solicitud. Hay gente que pone un mes, me voy para Estados Unidos. Oh, un mes. Cuéntele un mes a una gente a $20 por día. Más, cuénteselo a $100 por día. Un mes, estamos hablando que son casi $3,000.
1: Sí.
0: Y entonces cuando, ok, déjeme ver la cuenta de banco y se dan cuenta, usted no tiene ahí ni 100,000 pesos, entonces no coincide en el viaje con su capacidad económica.
1: Dale, una cosita ahí.
0: Sí.
1: ¿Por qué se dan casos de personas que dicen, bueno, pero a mí me la dieron y yo no tenía, cuando yo fui a solicitar visa, yo no tenía ni un peso en mi cuenta? ¿Por qué se dan esos casos?
0: Bueno, básicamente porque la embajada, el consulado, no sabe los recursos económicos con los que tú cuentas. Eso es un mito que hemos desmontado varias veces, de que no tienen acceso al banco y saber si usted tiene deuda ni nada de eso. El oficial analiza varios factores. Primero, el motivo del viaje. Y segundo, si usted es un potencial inmigrante. Si él mezcla el motivo del viaje, me convenció y no tiene interés de quedarse, yo se la doy aunque no tenga el dinero.
1: Oh.
0: En eso es que piensa el oficial consular. Ahora bien, si él ve el motivo del viaje y ve que usted da unas respuestas vagas y que él entiende que hay una intención de quedarse, aunque usted tenga 1,000,000, no se la va a dar. Y aunque tenga 0 pesos, tampoco se la va a dar. Entonces, eso mezcla es el interés y el motivo del regreso.
1: O sea, que tú puedes tener, por ejemplo, 5,000,000 en tu cuenta.
0: 5,000,000.
1: Y si tú no le convences a él de lo que tú vas a hacer en Estados Unidos, él te la puede negar, aunque tú tengas esa feria.
0: Oiga, voy a aparecer.

0: aparecer aquí esta primicia que le voy a dar.
1: Cuidado,
0: va a aparecer mentira.
1: Atención, cuidado.
0: Va a aparecer mentira. Pero yo tengo unos clientes que se sacaron la loto.
1: ¡Ay!
0: Si quiere, búsquelo ahí en la computadora para que no me digan mentiroso.
1: No, hermano. ¿Tú
0: se sacaron serio? La loto y se la negaron?
1: ¡Ay, Dios mío!
0: Y ahora vamos en septiembre a la solicitud de visa.
1: ¡Oh!
0: Así mismo es, se la negaron. Ay, habiéndose sacado la loto. ¿Por qué? Porque hubo un mal relato de su perfil, hubo un mal relato en el llenado de su formulario de S-160 y no le dieron... La forma en la que lo llenaron no le dio ni oportunidad a ellos para poder exponer eso del premio.
1: Ay, Dios mío.
0: Ante el oficial consular.
1: Wow.
0: Entonces, lo único que el oficial le hizo dos preguntas y le dijo, hasta el momento su visa no puede ser aprobada.
1: Mamacita.
2: La cuarta,
0: ¿vale? La cuarta, nos vamos con la coherencia entre tu respuesta y la solicitud, que sí, era lo que estábamos hablando ahora.
1: Correcto.
0: No coloque allí un trabajo que usted no tiene, unos estudios que usted no tiene, una familia que usted no tiene, un estado civil que usted no tiene. No coloque informaciones falsas ni tampoco oculte información. Muchas veces tenemos familiares que se encuentran en estado ilegal y tememos colocarlo en el formulario de que para que eso no me salpique a mí, pero ellos lo saben.
1: Dani,
0: entonces peor.
1: La honestidad, tú siempre has hablado de que sí, hay que ser honesto en este asunto al momento de usted pararse enfrente del oficial que lo va a entrevistar. Si una persona, por ejemplo, es sí, lo suficientemente honesto y le dice la verdad, mire, yo realmente vengo a solicitar este visado porque tengo la intención real de quedarme en su país. Yo no le voy a hablar mentira. Yo quiero quedarme en Estados Unidos. No quiero entrar por la frontera de forma ilegal. Entonces, por eso estoy viniendo aquí donde ustedes para que a ver si me dan la visa. ¿Qué tú crees de eso?
0: El oficial le va a decir, su intención es muy buena. Yo sé que usted sí está pasando trabajo, pero esta no es la forma. Claro. No hay visa ahora.
1: No se puede sentar usted
0: tan... No, porque es que se supone que usted está solicitando una visa de turismo.
1: Exacto.
0: Entonces sí, el propósito y la transparencia suya tiene que ir enfocado hacia eso. Usted va de turista. Ahora, si usted lo que quiere es quedarse, pues trate de buscar una mujer y se casa. Trate de que si tiene un familiar allá lo pida. Trate de conseguir un contrato de trabajo.
1: No, y no tiene que ser también su mujer, puede ser un hombre.
0: Bueno, también, porque eso es permitido.
1: Sí, Estados Unidos
0: se permite eso. Su esposo se lo puede llevar a usted como varón.
1: Sí.
0: También, lo importante es llegar allá, porque el fin justifica los medios.
1: Exacto.
0: Lo importante es llegar.
1: Bueno, pues la quinta, Odalis.
0: La quinta es tu credibilidad. Esta para mí quizás es el aspecto más importante que tiene un solicitante de visa.
1: Atención a esto,
0: señor. El oficial observa tu historia si tiene sentido de principio a fin. Cuando digo credibilidad, es que él vea que tú has preparado todo de manera correcta y lo convences a la hora de dar tus explicaciones. Es normal que una persona esté nerviosa al momento de su entrevista, eso es normal, todos nos ponemos nerviosos, pero llegar al extremo de que los nervios te traicionen y tú mientas, eso te hace perder credibilidad ante el oficial consular a que te nieguen la visa y te genera situaciones posteriores a las próximas solicitudes que tú hagas, porque ahí ya se queda registrado en ti esa negación, y eso de alguna manera u otra influye en que la próxima solicitud no sea tan positiva tu decisión.
1: Ok, señores, vámonos con una

de ustedes. 809-668-6600. Repito, 809-668-6600. Odio.

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0: seguimos aquí en vivo desde Hits 92 con nuestro querido hermano Odalis Vega de Odivisas, orientando al pueblo dominicano con relación a este tema que está muy, muy, muy de moda. A propósito, Odalis, ahorita hablabas.
1: Sí,
0: ahora sí, ahorita hablabas de el señor que le negaron la visa a pesar de haberse sacado la loto.
1: Sí.
0: Un caso que ocurrió en Alto Mayor del Rey, estoy comprobándolo aquí.
1: Sí.
0: El señor Marcos Kepis, maestro de Alto Mayor, que ganó 18.5 millones de pesos. Entonces me gustaría que tú aclararas que no fuiste
1: tú. Sí, que no fui yo. Tengo que hacer esa aclaración, gracias.
0: Sí, sí, sí.
1: De que llegaron a mí después de haber hecho esa solicitud donde se la negaron.
0: Ok.
1: Y ahora estamos trabajando su perfil para que pueda obtener su visado y pueda conocer los Estados Unidos.
0: Por eso es importante que las personas, al momento de hacer este tipo de diligencias, este tipo de trabajo, lo hagan con una persona capacitada verdaderamente en materia de migración, una persona con experiencia.
1: Aprovechar ahí a hacer un paréntesis, perdone mi hermano Eduardo.
0: Mire,
1: yo le hago este llamado a todos los abogados, llenadores de papeles, asesores, consultores, como ustedes le quieran llamar. Por favor, entréguenle su formulario de S-160 a las personas para que sepan qué ustedes colocaron de ello allí. Ellos necesitan saber, el cliente, la información que usted colocó para que así puedan prepararse de cara a su entrevista. Porque la mayoría de oficinas no lo entrega. Entonces el cliente va a la entrevista y no sabe qué fue lo que el abogado le puso ahí.
0: ¿Pero por qué no lo entregan?
1: O sea, no sé a qué se debe. No entiendo por qué no entregarle al cliente su formulario completo para que él lo vea, lo estudie, lo analice y se prepare.
0: Correcto.
1: La mayoría de negaciones son por esa, porque el cliente va, como decimos, en buen
0: en el aire,
1: dominicano, a mano pelada.
0: Ay, Dios mío.
1: Y ahorita le pregunta la fecha de nacimiento de su papá. Ahí está mal en el formulario, pero él no la tiene. Entonces él dice la correcta en la entrevista.
0: Sí.
1: Y ahí el oficial ve y dice, pero ven aquí en el formulario dice que nació en el 60 y él me está diciendo que no, que fue en el 58.
0: Sí.
1: Entonces desde ahí el oficial sabe que no lo llenó usted. Segundo, que usted no tiene dominio de sus informaciones. Y tercero, que le está mintiendo.
0: Ay, Dios mío. Señores, vamos a arrancar con las preguntas. Adelante, vámonos, que está la primera.
2: Buenos días, Super Negro. Buenos días.
1: Buenos días.
2: Por favor.

0: colócale esta nota de voz al maestro ahí para ver qué se puede hacer en este caso. Yo tengo a mi padre en España, en Holanda, en un estado europeo, y los hermanos míos toditos tienen ciudadanía española, porque allá él le salió todo eso, hizo todo su proceso. Pero hay un problema, que yo no estoy declarado por él. ¿Qué pasaría en ese caso para yo poder solicitar para allá?
1: Bueno, básicamente la respuesta parece obvia.
2: Ajá.
1: O sea, aquí lo que se debe de hacer es una declaración, aunque sea tardía, por parte de su padre, para usted poder recibir algún beneficio como familiar de un miembro de la Unión Europea. Ahora bien, le van a exigir a su padre, no basta con que lo declare. En un proceso consular de ese tipo le van a exigir también una prueba de ADN y van a autorizar a un centro médico, a un centro clínico autorizado, para que pueda hacer la prueba y se la remita al consulado en ese sentido.
2: Bueno, ahí está respondida su pregunta. La próxima, aquí está.
3: Super negro, ¿qué es lo que es super negro? Oye, super negro, esa bachata, me están acordando.
2: Ah, perfecto, no, bébete tu romo, hermano, tranquilo, no le paría nada. La próxima para Odalis Vega, hola.
4: Buenos días, super negro, bendiciones. La pregunta que yo tengo para el licenciado es, yo me casé un tiempo atrás con una chica. Y ella se fue para Estados Unidos, pero en el proceso del tiempo nos dejamos, nos separamos, pero nos seguimos casados legalmente. Entonces ahora económicamente yo estoy bien, tengo un negocito, entonces quiero solicitar, pero no me he podido divorciar. ¿Qué procede en ese caso? ¿Tengo que divorciarme para poder ya solicitar?

0: a perseguir ese fantasma. Y te recomiendo, ni escuché que dijiste que si tú podías hablar con la chica. Uh-huh. Eso no es sincero, porque una cosa es que se arreglen de verdad y otra que tú hables para que ella mienta y diga que ustedes son una pareja activo cuando en realidad no lo son, y eso te puede causar una inadmisibilidad de por vida.
1: La próxima.
2: Hola, hola, para que me le pregunte a Odalis, por favor. Mi esposo es F2B, categoría F2B, pedido por su padre residente.
1: Ajá, continúa.
2: En Estados Unidos, desde enero 8, 2025, le están llegando mensajes de 60 días, ya van 9, el último lo recibió en julio, casi van 10, ahora en agosto debe de, en septiembre, perdón, debe de llegarle el próximo, y el último mensaje, el número 9, llegó diferente, el noveno, llegó muy diferente a los demás. ¿Para cuándo se estaría recibiendo cita? Repitiendo, él es fecha de prioridad en 2016, agosto, y calificado documentalmente enero 8 del 2025, donde sus 6 pasos fueron
3: aprobados en el 2025.
2: Aprobados y cerrados.
0: Ok, correcto. Mira, déjame explicarte algo, y qué bueno esa pregunta. Miren, la carta de los 60 días no es que le va a llegar cita en 60 días. Yo le he explicado eso muchas veces. A ti te pueden llegar hasta 20 cartas diciendo que en 60 días te va a llegar cita, porque eso es una carta que se genera automáticamente como una especie de decirte a ti, en buen dominicano, estése tranquilo que ya casi llega. O sea, no es que te va a llegar la cita en los 60 días. Por eso usted acaba de decir que le llegaron más de 9 cartas diciendo que en 60 días le iba a llegar la cita. Eso lo genera el sistema automáticamente. Ahora bien, en el caso de su esposo, que es categoría F2B, que es hijo mayor de 21 años de edad de un residente, en la actualidad, si ya con los 6 pasos aprobados, usted me dijo que es 2025, están trabajando con septiembre-octubre 2024. Septiembre-octubre 2024. Entonces calcule los meses hasta llegar hasta la fecha en la que le fue aprobada a él los 6 pasos, y ahí usted sabrá qué tiempo le falta. Esa es una categoría que avanza un poco lenta, es un poco complicada, pero yo estimo, como usted dice que es 2025, que le falta a él más de un año en espera para que le llegue una cita.
1: Ok, ahí está, pues, respondida su pregunta. 809-668-6600. 809-668-6600. Esta es la siguiente pregunta. Odalis, dice este distinguido oyente, dice, ¿cuál es el proceso que se debe hacer para solicitar una visa de trabajo a una empleada doméstica? Dice que él es ciudadano que trabaja construcción y pertenece a un sindicato y quiere llevarse a Estados Unidos a la señora que lo cuidó cuando él era un niño y trabajaba en su casa. Dice que ¿cuál sería el procedimiento para eso?
0: Hay dos procesos en ese tema. Incluso el visado que buscamos comúnmente de turismo es el mismo que se aplica para las domésticas. Tienen una particularidad especial siempre y cuando residan aquí y van allá de manera temporal. Ahora bien, usted se la quiere llevar hacia los Estados Unidos. ¿Qué pasa con eso? Hay un proceso muy diferente entre ellos. Usted tiene que demostrar el interés necesario de esa persona, o sea, de que sería un empleado de confianza. Antes de eso, usted tiene que demostrar de que no encontró una persona que pueda hacer ese trabajo dentro de los Estados Unidos, o sea, que el Departamento de Labor certifique que no encontró una persona dentro de los Estados Unidos para hacer ese trabajo que usted quiere que la señora realice por usted, y entonces ahí es que entonces se le puede hacer una oferta de trabajo a la señora y empezar todo el proceso para poderla llevar hacia los Estados Unidos.
1: Ok, la próxima pregunta para el señor Vega.
4: Buenos días, estudio. Buenos días. Excelente programa. Quiero hacer una pregunta al licenciado Odalis Vega. Yo soy residente legal en Chile. Residente legal. Tengo un trabajo estable, contrato indefinido. Yo quiero saber qué posibilidad hay o qué posibilidad existe de que yo, para mi próximo viaje para República Dominicana, en mi periodo vacacional, a mi retorno, pasar por Estados Unidos. ¿Cómo podría hacerlo?
0: Residente, gracias. Me dijo que es residente, ¿verdad?
1: Sí,
0: legal.
1: Sí, sí, sí.
0: Bueno, es importante que usted sepa que Chile es el único país de Latinoamérica que está exonerado de visado para los

0: Estados Unidos. Los ciudadanos chilenos están exentos de visa para los Estados Unidos por un tema de arraigo y de confianza que el gobierno de los Estados Unidos deposita sobre los chilenos. Es la nacionalidad primero que menos emigran hacia los Estados Unidos. El chileno, usted, mira, pueden entrar ahora siendo ciudadano, viajar a Chile sin visa y aún así no se quedan. Entonces es un proceso que se lo ganó el pueblo de Chile en ese sentido, porque respeta las normas migratorias. Entonces, en el caso suyo, usted es residente. Para eso necesitaría obtener un visado. Además de su condición de ciudadano dominicano, necesita obtener un visado para poder ingresar a Chile. Ahora bien, cuando se haga ciudadano, usted podrá entrar, porque ellos están en el programa que se llama Waiver. Están exentos de eso y ahí usted disfruta de todos esos beneficios.
1: Ahí está, papito, trabaja con tu ciudadanía para que entres a Estados Unidos como Pedro por su casa. La próxima.
2: Buenas tardes. Una pregunta. ¿Puede un residente pedir a sus padres un residente?
0: Muy bien. La ley INA de inmigración y nacionalidad de los Estados Unidos es clara en cuanto a eso y dice que solamente los ciudadanos de los Estados Unidos pueden pedir a sus padres. Le voy a explicar brevemente a quién puede pedir los residentes y a quiénes pueden pedir los ciudadanos. Brevemente, Supernegro.
1: Dale.
0: El ciudadano tiene mayor radio de acción por tratarse de ser un ciudadano de los Estados Unidos. Puede pedir a sus padres, a los hijastros, a los hijos mayores y menores solteros. Puede pedir también a los hijos casados con su familia, o sea, hasta los nietos van en ese paquete, y puede pedir a sus hermanos. Sin embargo, a su cónyuge me faltó, y también la visa de novio, que la gente le llama, que es la visa de prometido, solamente pueden hacerla los ciudadanos. Entonces, los residentes, es muy reducido la persona que pueden pedir, solamente pueden pedir a su pareja y a sus hijos menores de 21 años de edad, soltero, y mayores de 21 años de edad, soltero. Cuando digo soltero, pueden tener hijos. Lo que no pueden es estar casado legalmente. O sea, los residentes nada más pueden pedir a esas tres categorías: pareja, hijo menor y mayor de 21 años de edad, soltero.
1: Ok, bueno, sí. Perfecto. Otra pregunta por acá en el WhatsApp dice: tengo una amiga que me envió una carta de invitación a los Estados Unidos por motivo de mi cumpleaños. ¿Qué posibilidad hay de que me den el visado?
0: Ay, mi amiga, mire, déjeme decirle algo. Las cartas de invitación no funcionan para los Estados Unidos. Anteriormente sí eran determinantes, pero ya el gobierno de los Estados Unidos entendió de que usted tiene que demostrar por su propio medio que con invitación o sin invitación usted es merecedor de un visado. ¿Cómo usted lo logra? Bueno, con estabilidad laboral, tiene su familia, tiene recursos para costear ese viaje, entre otros, tiene estudios realizados, está realizando estudios. Pero contar con una carta para poder obtener el visado, eso no será posible, porque incluso el oficial rara vez da la oportunidad para que usted presente esa carta en la ventanilla. O sea que no vale la pena. Se lo digo de corazón, mejor trate de demostrar por su propio medio que usted es merecedora.
1: Ok, la próxima.
3: Supernegro, buenos días. Supernegro, buenos días. Así grande de lado. Hermano, yo quiero preguntarle a Odali Vega, que la esposa mía está pedida del 2019 y todavía no le ha llegado nada.
0: Pidió.
3: Yo quiero saber.
0: Sería importante saber.
3: Si le falta mucho, ¿qué? Solamente le llegó la carta de aceptación.
0: Pues lo que pasa es que él no dice cuál es la categoría de la esposa, si es hija, si es madre, o sea.
1: Atención, Durán, ¿quién la pidió a ella?
0: Aclara bien, para saber la categoría que ella está.
1: ¿Quién fue que la pidió a ella?
0: Claro, por favor.
1: Si fue un residente, tú sabes que se va a tomar más tiempo en ese proceso. Déjame ver, aquí mandó él un dato.
3: La pidió su papá residente allá, su papá es residente.
0: Entonces ya es categoría F2B. Ahora mismo están trabajando, como yo dije hace un rato, con los que ya le aprobaron los 6 pasos en septiembre y octubre del 2024. Perdón, abril 2023, octubre 2024. Abril 2023, octubre 2024. En esa franja de tiempo de espacio es que están trabajando ahora con esos.
1: Ok. Bueno, señores, esta es la última. Quisiéramos pasarnos la mañana entera, pero sí. Odali tiene compromiso y la estación también tiene compromisos. Así que la última.
4: Buenas tardes, Supernegro, el mejor. Una pregunta. Yo soy ciudadano español ya hará como 7, 8 años.
1: Sí.
4: Mi pregunta es, en mi próximo viaje a la República Dominicana, ¿cómo puedo hacer para pasar por Estados Unidos a visitar a unos primos?
0: Oye, pero interesante pregunta. Déjeme decirle algo, los ciudadanos miembros de la Unión Europea también están exentos de solicitar visa para los Estados Unidos. A ellos le aplica una regulación que se llama ESTA. Entonces, ¿qué pasa? El ESTA funciona de la siguiente manera. No es que usted va a llegar y llegue a Estados Unidos, no podrá. Usted tiene que solicitar el ESTA. O sea, entrar a la página web, pudiera escribirnos y le explico todo de manera detallada, pero entrar a la página web del gobierno de los Estados Unidos, colocar los datos, el día que usted va a llegar, el tiempo que va a durar, hacia dónde va, o sea, los datos básicos. Luego paga, que está en un costo por encima de los $15, paga eso y entonces espera la aprobación que le va a llegar por correo. Está exonerado de tener visado, de entrevista y de todo eso, pero necesita notificar al gobierno previamente que usted va para allá, para ellos depurarlo y ahí saber si usted puede ingresar o no. Entonces, necesita el ESTA para poder cruzar por los Estados Unidos.
1: Ok,
5: esa sí. Buenas tardes para el doctor y buenas tardes para todos, especialmente para el super. Una consulta. Yo soy ciudadana uruguaya. ¿Puedo solicitar visa de turismo, ya que tengo 12 años viviendo en el Uruguay, para que me informen a ver los procesos? No me he animado, pero me está gustando la información que está dando el doctor. Bendiciones.
0: Claro que sí, que puede solicitar su visado, ¿por qué no? Lo importante es, como he dicho, tener un buen objetivo del viaje, demostrar que tiene los arraigos suficientes y tener una buena historia, que sea creíble, eso es importante, pero que esa historia no sea un invento, sino un viaje de verdad planificado con las informaciones correctas y verá que los resultados serán positivos.
1: Odari, muy agradecido como siempre, hermano, por todas estas informaciones que tú le brindas al pueblo dominicano, a la gente que está interesada en este proceso de viajes.
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1: Dame los datos.
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1: Hermano, agradecido como siempre.
0: Gracias a usted y a todo el público que siempre nos sigue y nos consulta para tener informaciones verídicas, reales, y que sean de mucho provecho para sus solicitudes.
1: Repite el número finalmente.
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1: Se comunica con el hermano Odalis Vega, Odivisa. Señores, muchas gracias.
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0: Venezuela, DJ Frank. DJ Frank. Señores, como de costumbre, estamos listos para servirles su espacio favorito, Alberto Rodríguez en los deportes. Les habla Marco Sánchez en la compañía de Tony Nicasio, cariñosamente Richie Allen. Entonces, saludos para John Castillo, gran estrella, John Castillo, un gran amigo y un gran profesional. Fuerte abrazo, John. Y la materia prima de este espacio, los amados oyentes. Nicasio, buenas tardes.
1: Buenas tardes, DJ Frank, mi hermano a mi derecha, Marco Sánchez, una gloria, una enciclopedia del béisbol dominicano.
0: Digo una leyenda mejor.
1: Hoy, ya finalizando el mes de julio, 31, de cambio en Grandes Ligas, hoy y mañana, o sea que muchas informaciones hasta la una de la tarde. Hoy Dominicana se enfrentará a Puerto Rico en los Juegos Centroamericanos en el Estadio Quisqueya Juan Marichal. Puerto Rico que viene con ese gran bateador puertorriqueño Juan Igor González como dirigente.
0: No, me digo que está diciendo.
1: Es así, estará ahí.
0: Wow.
1: De Puerto Rico y...
0: Para mí será una bendición que se adore Igor González.
1: Debería ser Hall of Fame. Esa gran carrera que tuvo.
0: Claro.
1: Más de 1.400 remolcadas, 2.95 de promedio y 434 cuadrangulares.
0: Usted también quien debe estar dando la fama de Puerto Rico, Carlos Delgado.
1: Igor González, que fue el primer latino en conectar más de 40 cuadrangulares en temporada consecutiva.
0: Bueno, él lo hizo cuando estaba Contesa
1: 92-93. Sí. Así es que, Marco Sánchez.
0: ¿Perdón?
2: Te caen a palo, Dominicano.
0: Vamos a ver.
1: Va el abusador César Valdés.
0: ¿Queda algo en ese brazo?
1: Bueno. Ahí está.
0: Pues recuerdo solamente.
1: Ahí está Denis Romero también y Smith Roy.
0: Denis Roy, y también está De La Cruz, el de las estrellas. Se me escapó
1: Oscar De La Cruz, que Oscar tuvo buena temporada con las estrellas la pasada.
0: Y el endiablado, ¿no? Por ahí me dijeron.
1: Giancarlo Enrique está ahí también.
0: Sí, que el año
1: rol pasado. De relevo.
0: Esperen, el año pasado, un secreto, no lo escuché nadie, le tumbaron el brazo al endiablado.
1: Fue a entrenamiento, pero no pudo hacer el.
0: Bueno, tengo entendido que fue a México y le dieron más palo con una tambora en tiempo de Pascua.
1: Lo cajetearon.
0: Pero, ¿qué es lo que está pasando?
2: Una pregunta. Los peloteros le pagan. Ellos cobran lo que están ahora mismo.
1: Hay un bono
2: representando
1: para,
2: a Dominicana.
1: Por medalla hay un bono.
2: O sea, si ganan.
1: Depende de la medalla que ganen. Si ganan oro.
2: Para estar en el equipo.
0: Plano, para estar en el equipo. Tengo entendido que hay una dieta.
2: No hay nada.
0: ¿Cómo que no, Nicasio?
1: Un bono
2: según, si ganan.
1: Según
2: si
1: ofreció gana. El presidente Luis Abinader.
0: Entonces, si no ganan, no hay nada.
1: A la federación se le paga y de ahí.
0: Pero, Nicasio, escúchame bien. Tiene que haber una dieta.
1: Claro.
0: Tiene que haber una dieta.
1: El dinero va a la federación del pelotero.
0: ¿Qué va a comer? Piedra.
1: Y de ahí se reparte.
0: Claro.
2: Sí, pero que deben cobrar algo, no sé.
0: Bueno, yo voy a investigar esa parte. Okay. Interesante lo que tú estás acá.
2: Bueno, ustedes son periodistas del deporte, deberían saber eso.
1: Pero no, son unos juegos.
0: Los vamos a investigar, Fran, te vamos a complacer. Fran, ¿qué es lo que está pasando con los marroquíes entrando de una forma espectacular a España? Están entrando en una forma de estampida. ¿Qué es lo que está pasando, Fran? La última información que tú me estuviste mostrando.
2: Bueno, ya van más de 40.000 inmigrantes y están haciendo desórdenes, saqueos. Enfrentando a la policía, un desorden total. Contabilizan al menos 20 muertos ya de los inmigrantes.
0: ¿España es Madrid o Barcelona?
2: En Ceuta se llama la ciudad.
0: Esa parte es frontera con los marroquíes. Me parece que además los separa un estrecho y ellos envían embarcaciones. O vía terrestre.
2: No, nadando.
0: Nadando.
2: Nadando, abrazo.
0: A lo Marco Díaz.
2: Sí.
0: En aguas abiertas. Señores, recuerden que no hay nada más fuerte en la vida que el hambre. El hambre es más fuerte que el miedo. ¿Tú sabes eso, Fran? Esa gente tan devastada. Una situación muy delicada. Yo es que estaba escuchando un ratito al presidente de España, Pedro Sánchez. Y están buscando la forma de frenar este éxodo, esta estampida brutal de los marroquíes que están invadiendo territorios españoles. Y la verdad es que es una situación muy delicada. Muy, muy delicada. Entonces, vamos
2: a ver que el futbolista, ¿cómo se llama? El héroe de España,
0: Yamil
2: Lamal.
0: Ajá.
2: Sí, es marroquí.
0: Sí.
2: Es descendencia.
0: Sí, ese rostro es lo que pinta. Es medio marroquí, sí, completo. Mira, el día del medallero. Oye, estamos en el sexto lugar, pero eso va a cambiar. Mi pronóstico, hoy lo voy a decir. Frank. Dominicana, vamos a lo siguiente. Dominicana va a terminar estos juegos en el cuarto lugar en el medallero. Solamente superado por México, Colombia y Venezuela. Se va a acordar de mí, ¿eh?
1: Estará ahí de la tercera a la cuarta posición.
0: Para mí,
1: para mí también.
0: Mire, medallero al día. México, que era esperarse, están arrasando. Un país gigantesco con una gran delegación. Y naturalmente, buenos deportistas. Los mexicanos tienen en este momento 181 medallas. Repartidas de la siguiente manera: 80 oro, 57 plata y 44 bronce.
1: En la última versión, 2023, ganaron 353 medallas.
0: Sí, que van a arrasar.
1: Una potencia.
0: Claro. Colombia en el segundo lugar. Anoche vi, por cierto, el partido de voleibol masculino donde Colombia le ganó un partidazo en 5 sets a los boricuas. Colombia ocupa el segundo lugar con 118 medallas repartidas de la siguiente manera: 42 oro, 48 plata, 28 bronce. Cuba, a pesar de los problemas sociales que tiene el equipo, el pueblo cubano, Cuba tiene 16 oro, 18 plata y 23 bronce. Venezuela, con todos los terremotos, la verdad que hay que aplaudir a estos atletas venezolanos, 13 oro, 24 plata, 43 bronce, para 80 en total. Guatemala, brevemente, está empatado con Dominicana. Eso va a cambiar muy pronto. Guatemala tiene 10 oro, 16 plata, 15 bronce, 41 para los guatemaltecos. República Dominicana está estancado con 10 oro, 13 plata, 36 bronce para 59. Después de Puerto Rico. Puerto Rico está cerca de nosotros con 9 oro, 10 plata, 18 bronce para 37 para los boricuas. Que siempre estamos peleando ese quinto y sexto lugar históricamente en los Juegos Centroamericanos con Puerto Rico. Pero yo reitero que al final de cuentas, Dominicana va a quedar cuarto en medallero, porque por ahí viene la Reina del Caribe, oro. Marilady, oro. El béisbol dominicano, pienso yo que tiene con qué ganar oro. María Dimitrova, en cata, debe ganar oro.
2: Retire eso. El béisbol, oro.
0: El mejor equipo.
2: Nunca ha ganado una medalla.
0: Mano.
2: Ni bronce.
1: Ganó.
0: ¿Cómo que no?
2: Béisbol, no.
0: Sí, ganó medalla.
1: Yo gané en el 2020, pero fueron en los Juegos Olímpicos.
2: Bronce. Búsquelo.
1: Con Joan Mies,
2: no ha ganado medalla nunca.
0: Vamos a ganar ahora, te sorprendería. Pero, se acabó el maleficio.
1: Tenemos buen equipo. El capitán de los Leones está ahí. El inicialista, Jimmy Paredes.
0: Sí.
1: Michael de León.
0: ¿Y le queda algo a Jimmy entre nosotros?
1: Jugó brevemente.
2: En un momento estaba Pedro Sánchez, el presidente de España, en una reunión en Ceuta, así se llama la ciudad donde han ingresado los inmigrantes marroquíes.
0: ¿Qué va a pasar con esa gente? Bueno, a echarle mando por redadas. Claro que son muchos. Son muchos, Frank.
2: Más de 40,000.
0: ¿Y cómo tú le metes mano a este grupo? Pero algo van a hacer las autoridades.
2: Tenemos a Franklin desde España que puede darnos más
0: información. Ah, bueno. Sí. Franklin, buenas tardes, hermano. La situación de España, cuéntame. Buenas tardes, hermano.
3: Hola, buenas tardes, chicos. ¿Qué tal? Espero que bien.
1: Bien, por
3: aquí. La ciudad se llama Ceuta. Y son 8 horas nadando. Creo que hay 18 por ahí muertos. El problema de esto es que están entrando muchísimos delincuentes. Hay un problema ahí entre Estado y lo que hace el rey, que ordena a que saquen a los delincuentes y le dicen que crucen la frontera. Y sí, creo que llevan 2 días los comercios cerrados porque están en la calle haciendo y deshaciendo. La gente está asustada, no sale. Vamos, un caos. Que a ver cómo se resuelve esto, porque están cuatriplicando el censo de los habitantes en la ciudad de Ceuta. Un abrazo y me alegra haber servido para algo. Venga, un beso, chao.
0: Gracias, Frank, por tu informe. Oye, la situación es delicada. ¿Cómo se llama la ciudad, Frank?
2: Ceuta.
0: Sí, que parece que está bien cerca de Marruecos. Y la verdad es que esto, ¿qué va a traer esto como consecuencia? Bueno, tú lo dijiste, hay saqueos. Esta gente hambrienta, desesperada. Pero tú sabes que va a traer esto también. Una matanza. Yo pienso esto, ¿verdad que sí, Nicasio?
1: Es así.
0: ¿Cómo tú vas a controlar a esta gente que están actuando como salvajes? Dime una solución que no sea, porque tú no te pones ahí a conversar con ellos. Lamentablemente, va a haber que echarle mano, va a haber muchos muertos y también muchos que lo van a agarrar y lo van a hacer preso. Es una situación muy complicada, ¿eh? Muy complicada, que imagino lo preocupado que debe estar Pedro Sánchez y ya todo el gobierno español con esta situación que ha enfrentado con estos marroquíes que están actuando de una forma salvaje y brutal, Nicasio.
1: Otra noticia por aquí, en el día de hoy circula la noticia que el Nacional dejará de circular de manera impresa desde el día de hoy, viernes 31 de julio, o sea que...
2: No, pero yo no sabía que ya estaba en circulación.
1: Es así.
0: O sea que ya no veremos Nacional en la calle, sino en forma digital.
1: Solo en forma digital.
0: Eso viene también, pasará con el Listín también, con el periódico hoy.
1: Más de 40 años yo leyendo el periódico El Nacional.
0: Yo escribí en el periódico
1: Nacional. Desde el 84.
0: Yo escribía para ese entonces.
1: Mi padre Francisco Nicasio siempre
0: compraba. ¿Tú recuerdas el suplemento deportivo? Yo escribí en el suplemento. Con Rolando Guante, con Osvaldo Rodríguez Uncar, Germán Liranzo, José Cáceres, Franklin, como su ahí, Franklin Mirabal. Y en ese entonces, el editor del suplemento era Rubel, como ahora saben.
1: Juan Ramón Corporal después llegó con una columna ya
0: en los 90. El editor deportivo del periódico Nacional, nuestro buen amigo marchante Leo Corporal. Yo sabía que eso venía con la era digital, Fran. Eso era de esperarse todos estos cambios, ¿eh? Y también pasará con muchas revistas. Estos cambios, porque ya eso ya no funciona, eso de que usted puede hacerle un periódico en la calle. De manera que es digital. Estamos en estos tiempos, señores, estamos evolucionando y para mí eso era una guerra avisada. Y eso pasará también con el Hoy, también con el Listín Diario y otros medios que circulan, porque esos son los tiempos que estamos viviendo y tenemos que adaptando a los tiempos. Vámonos con la pausa, en breve estaremos de regreso.

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0: Ricardo.
1: Ya las líneas 809-668-6600 de Hits 92, Alberto Rodríguez en los deportes, así que envíen sus notas. Hoy viernes 31 de julio. Uh-huh. Ya finalizando, Marcos.
0: Sí,
1: llega agosto.
0: El mes está agonizando. Oye, increíble, señor. Ya vamos a entrar a agosto. Guau, wow, cómo pasa el tiempo. Tú sabes que yo siempre he dicho, para mi avisa cuando tenemos interacciones con los oyentes, que el tiempo transcurre en la vida de acuerdo a la actividad que tú tengas como ser humano. Sí. De manera que ya estamos prácticamente en agosto. Y estamos a ley de 2 meses en la pelota dominicana, señores. Increíble, Nicasio.
1: Es así.
0: Vámonos con la primera. Buenas.
2: Buenas tardes para esos sabiondos locutores del béisbol, bendiciones y demás deportes internacionales.
0: Amén.
2: Señores, escuché por ahí que este martes pasó a los Astros de Houston. No sé si fue una noticia falsa que vi en Facebook, pero escuché eso. Ay, tengo miedo con los media blanca. Yo soy yanquita y nos quitaron un juego en el noveno inning a pano limpio. Dios mío, padre.
0: Vamos a checar los descartes el martes. Vamos a checar la Nicasio en ESPN para ver si la información es especial. Recuerda que la fecha límite se vende mañana, Nicasio.
1: Primero de agosto.
0: Pepe, peloteros de gran valía que están que están sonando. Tarek Cuban, que suena para los Dodgers.
1: Sandy Alcántara.
0: Sandy Alcántara suena para los Cachorros o para los Yankees.
1: Hoy estará lanzando Peralta.
0: Sí.
1: Freddy Peralta, que sí. Puede ser que sea la última apertura de él con los Metros de Nueva York.
0: No ha hecho nada con los Metros, no Freddy Peralta ni en sombra.
1: Se dice como que Tampa y Milwaukee están detrás de él.
0: Mason Miller, ese gran relevista de los Padres de San Diego, una pieza apetecible. Tanto Mason Miller como Tarek Cuba, pues yo creo que Cuba yo lo veo con un pie en Los Ángeles. Es lo que yo pienso. Porque la verdad es que hay equipos que están en pelea y lógicamente necesitan fortalecer, sea el relevo, el picheo abridor o la ofensiva. A mí me gustaría ver a Sandy Alcántara con los Cachorros. ¿Qué te parece, Nicasio?
1: Estaría bien, o en Tampa, como está cerca de Miami, sí, también.
0: Sí. Y está también para juntarlo ahí con el tercera base, con el nuestro.
1: La máxima, Junior Caminero.
0: Un Caminero. Y ahora vamos a recordarle que esta noche a las 8:30, hora dominicana, arranca el béisbol en los centroamericanos, Puerto Rico y República Dominicana. Va a lanzar César Valdés frente a los boricua, que como tú viste, están dirigidos por Igor González.
1: Es así.
3: ¿Y el dominicano, quién lo dirige?
1: Fermín Junior.
0: El gatico, el hijo del gato.
1: Y Luis Polonia Junior es el gerente.
0: Oye, ¿me eso?
3: ¿Sabes qué? Los hijos de esos veteranos.
1: De dos íconos ibaeños.
0: ¿Qué te parece, Fran?
3: Creo que le va bien, sí.
0: Sí.
1: Tenemos buen equipo.
0: Sí, tenemos buen equipo. Vamos a ver si, bueno, vamos a ver. Raimel Tapia está con el equipo. Jairo Muñoz también. Está también Celestino, el de los Toros.
1: Gilberto Celestino.
0: Sí. Desde ahora te voy a decir la verdad que Raimel Tapia debe ganar el título de bateo. No tengo la mínima duda. Fue el año pasado, no llegó segundo. Detrás del nicaragüense, ¿cómo se llama el nicaragüense? Ganó el título de bateo.
1: Ismael Munguía.
0: De Munguía. O sea que Raimel Tapia debe ser un come hombre en este torneo. Y ni hablar del picheo que tenemos. Con César Valdés, Henry Romero, Emil Rogers.
1: Oscar de la Cruz. Yo vislumbro una alineación con Pedro Severino en la receptoría, Jimmy Paredes en la inicial, Michael De León en la intermedia, Alfredo Reyes, buen campo corto, Jairo Muñoz en la antesala, Raimel Tapia estaría en el left field, Gilberto Celestino en el Prado Central, Ricardo Cepeda Junior, un prospectazo, en el Prado Derecho, y César Valdés en la lomita por el equipo dominicana, que ha sido asignado por Félix Fermín Junior para lanzar en el día de hoy.
0: Pero mañana jugamos frente al Curazao. Mañana está lanzando Roger o Henry Romero.
1: Roger y Henry Romero lanzará el tercero. Estamos en el grupo A, Puerto Rico, República Dominicana, Cuba, Curazao, y el grupo B está México, Panamá, Nicaragua y Colombia. O sea que son 8 equipos nada más en estos centroamericanos, que serán a 7 entradas.
0: Imagino que avanzan los dos primeros de cada grupo a la próxima ronda.
1: Debe ser así.
0: Pero la verdad es que, ¿qué otro jugador de importancia, como ya con nombre, en el Caribe tú has escuchado que está con Puerto Rico? ¿Tú has escuchado un nombre de importancia?
1: Puerto Rico tiene por ahí Yadier Rivera, que jugó Grandes Ligas con Milwaukee. Los Marlins, y la última ocasión que jugó en Grandes Ligas fue con Texas en 2020, 6 temporadas en Grandes Ligas, es el nombre más sonoro de ese equipo.
0: Y como ya dijiste, dirigido por Juan Igor González, ese ícono del béisbol puertorriqueño, que yo pienso que tarde o temprano Igor tiene los numeritos para ser inmortal. como también Carlos Delgado.
1: Es así, aunque sea por el comité de veteranos.
0: Me imagino que hubo un público esta noche. El costo de la boleta.
1: Fran la tenía por ahí el pasado miércoles. ¿O es para ti o tú quieres precio?
0: Sí, pero no el precio. Creo que anda por los 600, 800 pesos.
1: Pero ya el mercado negro tiene que...
0: No. Ya eso está de más decirlo.
1: Está
0: ya
1: en la Tiradentes regado ahí.
0: Perfecto, ya eso es territorio de ellos. El que quiere entrar play, que hable con ellos, ¿verdad? Que hable un idioma claro con ellos.
1: Así que Fran, sube la llamada.
0: Vamos a ver si tenemos interacciones con la gente. Entonces, Franco, vamos a ver. Aló.
4: Buenas tardes, muchachones. Sí. Bueno, para todos ustedes ahí en este viernes.
0: Amén.
4: Saludos para Negro Lindo. Está como medio perdido.
0: Sí.
4: Lima de este lado.
0: Sí.
4: Bueno, muchachones, estoy un poquito contento porque hace varios días estoy viendo obra pública que está por ahí, poniéndose en fundación.
0: Ajá.
4: Y le pregunté a una de las muchachas que están ahí y me dice que sí, que la calle de los Girasoles la van a arreglar.
0: Bien.
4: O sea que estoy contento por eso, así que espero que prontamente le dé una buena noticia a ustedes.
0: Bueno, tan pronto arriba en esta calle, ahí se va a beber.
1: El colega Fran Feli, que está en sintonía, dice que las boletas son a 600 pesos. Debe ser la más barata.
0: Sí.
5: ¿Y a Fran Feli? Buenas tardes. Todavía César Valdés está tirando.
0: Todavía, ay, amigo. Padre, amado. Todavía, amigo.
1: Ahí está Fernando Abad también, buen periodista, sí, que ya está en...
0: Tenemos unos brazos ahí, digo, tenemos ahí un... Se puede decir que un museo.
3: Doble A, todos.
0: Sí, son doble A. Pero en doble A, en Puerto Rico, en doble A fuerte, me deciste. Ten cuidado, que asiste buen público, por cierto. Oye, qué bien.
1: Ellos tienen al lanzador Anthony Borrero, que lanzó doble A y fue lanzador del año, este año 2026.
0: Sí.
1: Anthony Borrero. Así que vamos a buscarlo por aquí a ver a qué organización pertenece.
0: Entonces estamos buscando el primer oro en béisbol, Fran. Ese equipo dominicano huele a oro, Fran.
1: Mm.
0: Fran tiene sus dudas.
3: Es que ustedes lo... Vemos el Fuku.
0: Yo soy de Fuku, entonces. Sí. O sea que no puedo ir.
3: Aspire a un bronce.
0: No.
6: Buenas tardes para ese maravilloso equipo. Macero Sabana desde el Bronx.
0: Hey, hermano.
6: En sintonía. Como cada día. Adiós la gracia.
0: Amén.
6: Dímelo, Fran. Nicasio, que lo que. Michael. Y John Castillo, donde quiera que se encuentre. Muchas bendiciones. Lo sigo escuchando. Estamos activos.
0: Fuerte abrazo, hermano. Fuerte abrazo allá en la Gran Manzana.
1: ¿En el Bronx?
0: En el Bronx, sí.
1: ¿Tú que tuviste varios años por allá?
0: No,
1: visitando.
0: Yo voy de paseo, sí. Yo estaba en el Bronx también, en Manhattan. Pero tú sabes que, por cierto, después de Nueva York, donde tenemos la segunda colonia más importante dominicana en España. Es correcto, Frank. Tengo una gran colonia de dominicanos en España. Bronco, bueno, Franklin, que está en Valladolid. Y vuelvo a pensar en esta situación que están atravesando los españoles. En esos puntos están entrando masivamente, en una forma salvaje, los marroquíes. Es una situación muy complicada. Tenemos más interacciones, Frank. Bueno, entonces, Frank, Nicasio, estoy yo pensando de otros jugadores de importancia. ¿Está Panamá en béisbol? ¿Tú mencionaste Panamá? O Colombia.
1: Panamá está en el grupo B con México, Nicaragua y Colombia.
0: Fácilmente puede estar ahí Cristian Betancourt. Con el equipo panameño.
1: ¿Veterano que?
0: O también Pino, ¿cómo se llama? El lanzador el que estuvo aquí con los Toros en varias ocasiones, el derecho de Panamá. Y Espino.
1: Paolo Espino. Y Imael Munguía podría estar aquí por el equipo de Nicaragua también.
0: Sí, oye, que mucho bate ese Munguía.
1: Es el extranjero con el promedio más alto en ganar un título de bateo en la Liga Dominicana.
0: No.
1: Superando a...
0: A Ralga, ¿no?
1: No, estamos hablando de latino. Real estadounidense.
0: Sí, el año pasado sí montó un espectáculo. El tipo en esta liga es como un Luis Array, Grande Liga. Es un liniero.
1: La coloca por todo el terreno.
0: Que por cierto, Array ya está adelante por el título bateo frente al dominicano Otto López.
1: Tenía 3.31 hasta el día de ayer.
0: Sí, dame decirte lo siguiente. Vamos a recordarle que Luis Array está buscando su cuarto título bateo con su cuarto equipo diferente. Lo ganó con Minnesota, con los Marlins y con San Diego.
1: Es así.
0: Ahora lo está buscando con el equipo de los Gigantes de San Francisco. Esa es una hazaña, es correcto.
1: Difícil.
0: Muy difícil, Fran. Tú ganas cuatro títulos de bateo con cuatro equipos diferentes.
1: Hay que cambiar de equipo cada año.
0: Y consecutivo. Ay, Dios mío. La verdad es que es impresionante lo de Luis Array. También es bueno destacar, señores, que el voleibol masculino, perdón, la reina arranca ya oficialmente el domingo, estarán jugando frente a Costa Rica. ¿Sabes que la reina, que también deben ganar oro, Fran? ¿Tú lo dudas? La reina son las favoritas para ganar el oro.
3: Sí, Marilady.
0: Marilady, después a las 7, el próximo miércoles, ese estadio olímpico debe estar repleto a capacidad. Tengo entendido que ya no hay boleta.
3: Todavía quedan boletas.
0: Quedan.
3: Pero sí está súper vendido ya.
0: Súper vendido. Ahí el mercado negro no compra boleta. ¿Cómo que no la compra?
3: No, porque está agua para ti. Te compras boleta ahí, todavía hay boletas.
0: Ah, bueno. No, yo tengo mi pase. Pero concho, me da, qué sé yo, pena por algunos colegas que no tienen su acreditación y tienen que comprar boleta. ¿Qué cosa, Nicasio?
1: Es así.
0: Nicasio no tiene su acreditación. Tampoco mi amigo
1: John Castillo.
0: Sí, por John Castillo, Porfirio de Jesús. Porfirio va a tener que comprar boleta para esta noche, allá en el estadio Quisqueya. Entonces, esta muchacha de Puerto Rico, en el softball, da muy bien las boricuas al equipo femenino. ¿Es correcto, Nicasio?
1: Buen equipo.
0: Muy buen equipo.
1: Las reinas del Caribe.
0: Las reinas. Vamos a recordar que las reinas están buscando su séptimo oro. Las reinas han ganado 6 oros en forma seguida. Desde el 2002 hasta el 2023 en San Salvador. Si ellas ganan su séptimo oro, como todos los indicar, estarán empatando una marca y tienen las cubanas. Las cubanas de los años 70 y 80 llegaron a ganar, Fran, 7 oros consecutivos en el voleibol femenino. Este equipo de la reina de la República Dominicana, Fran, no es ni la sombra de lo que fueron las cubanas. Fran, las cubanas ganaron 3 oros olímpicos, Fran. Es una cosa brutal. Ese equipo encabezado por Mireya Luis, que por cierto vio a Mireya hace un par de días allá en el voleibol, estaba Regla Torres, mamita, y definitivamente el equipo de Cuba metía miedo. Sí, por encima de la nuestra. Cuando usted gana 3 oros olímpicos, demuestra que usted es una potencia descomunal. Fran, vámonos con la pausa y estaremos en breve regresando con las Grandes Ligas.
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0: Costa de Nicasio, vamos con la Costa de Nicasio, los partidos que terminaron más tarde.
1: Es así, ayer los Padres de San Diego cayeron ante los Gigantes de San Francisco, Devers de 4-3 en el día de ayer.
0: Sí, qué bien.
1: Arraez bajó su promedio de 4-0, Willy Adame de 5-1, y por el equipo de los Padres, Tatis Jr. de 4-1 y Machado se fue de 4-0 con 3 ponches en el día de ayer.
0: 3 ponches para Machado, wow.
1: Está bateando como 200 ahora mismo.
0: Sí, está en su peor temporada.
1: De promedio sí, porque tiene buena cantidad de cuadrangulares y mucha carrera remolcada también.
0: Sí, sí, sí. Entonces el partido de los Dodgers, Nicasio.
1: En ese partido, Teóscar Hernández se fue para la calle, su cuadrangular número 9, ya que ha estado medio lesionado la temporada completa. Los Dodgers superaron 6-2 a los Marineros de Seattle. Julio Rodríguez, la estampa, peloterazo, se fue de 5-0 en el día de ayer. Uno de los mejores jugadores jóvenes que tenemos en República Dominicana, jardinero central de los Marineros de Seattle.
0: Que no acaba de explotar una temporada como todo el mundo espera, ¿eh? Ese tipo tiene talento para un 40-40.
1: Es así, tiene
0: creo, una gran defensa.
1: La misma cantidad de jonrones y de base robada tiene Julio Rodríguez en Grandes Ligas desde sus inicios. Otro partido en el día de ayer, Washington cayó ante Atlanta. En ese partido, el dominicano Luis García Jr., que ha estado caliente este año, de 5-3, triple y cuadrangular, su número 23 de la temporada con 76 remolcadas. Y Atlanta, que sigue ganando partidos, Marcos.
0: Sin Acuña, señores.
1: O sea que Atlanta puede estar en cambio también en varios jugadores. Necesitan un lanzador ahí.
0: Sí, sí.
1: Su ofensiva es buena.
0: Sí, claro, claro.
1: Y otro compromiso que tengo por aquí, los Marlins, como decía ahorita, cayeron ante los Metros, 4-2. Otto López de 4-0, que está luchando con Arraez el título de bateo.
0: Y apriete, porque Arraez es una máquina de batear.
1: Buena actuación de Nolan McLean, ese prospectazo que debutó la temporada pasada con los Metros de Nueva York. Es lo que tengo por aquí, Marcos.
0: Entonces vamos a ver, después de los partidos de ayer, vamos a comentar la situación del standing. Tampa se mantiene al frente y Tampa podría fortalecerse. Tampa podría firmar a Jason Miller, está sonando. No sé si estará Cuba parece que va a parar los Dodgers. Eso es lo que estoy sonando, eso es lo que está sonando fuertemente.
1: Pero como decía,
0: pero el caso de Freddy Peralta, el caso de Sandy Alcántara,
1: uno de los dos creo que estará en Tampa.
0: Sí, sí, sí.
1: En Tampa, el día de hoy
0: Tampa necesita picheo abridor es muy importante y nunca sobra. Tampa está al frente en el este. Tenemos entonces que el equipo de Tampa con Kevin Cash, fuerte candidato al dirigente del año, 64-44 para el equipo de Tampa. Los Yankees, díganme usted, con todas estas lesiones, no se sabe cuándo regresa el juez a la corte. Tienen 61-48. El equipo de los Yankees está a 3.5. Los Medias Rojas, que tuvieron una racha de 15 victorias, se mantienen a 7. Boston podría colocarse vía comodín. Baltimore está a 11.5 y Toronto un desastre. 14.5. Vladimir está en su peor año, sin duda alguna.
1: En el día de ayer, el cubano, el misil, Aroldi Chama, llegó a 380 juegos salvados en la victoria de Boston 5.

0: carrera por cuatro ante los Atléticos de Las Vegas, Sacramento.
1: Futuro Salón de la Fama, el misil, ¿eh?
0: Oh, está el segundo mejor relevista latino de la historia.
1: Después de Mariano.
0: Después de Mariano.
1: ¿Y tú sabes que no está muy lejos? De él, Kelly Jansen.
0: Kelly Jansen, el curazoleño.
1: Y Kelly Jansen debe ser, cuando se retire, después de 5 años de su retiro, el próximo Salón de la Fama de Curazao, después de Andrew Young. Para que sepa, ¿eh?
0: Creo que solo cuatro han salvado más de 400,
1: Este es el caso de Mariano.
0: Bobby Timpen.
1: Trevor Hosman.
0: Lee Smith.
1: Y Lee Smith. Es correcto. Y también Francisco Rodríguez.
0: Y Kellen Jansen.
1: Kellen Jansen. Es cierto, es cierto. Mira, siguiendo con el standing, y casi amados oyentes, el equipo de los Media Blanca, ¿se puede decir que los Media Blanca ha sido la principal sorpresa en la Americana? Porque el año pasado fue el peor equipo.
0: Más de 100 partidos perdidos.
1: Increíble. Este equipo.
0: Con Murakami.
1: Ahora, esa ha sido la clave, de hecho. Esa ha sido la clave, ese japonés. Los White Sox tienen 57-51. Recuerda que la última vez que andaron a hacer el mundial fue en el 2005 con un Cien a la cabeza. Entonces, los Guardianes están a 2. Minnesota, 3. Esa división es complicada. Ahí fue dado Detroit favorito, pero con los problemas que tuvo Tarek Cuban, este equipo se ha desplomado. En el oeste, Texas tiene una lucha cerrada con Houston. Texas está en la punta con 55-54. Houston está a medio juego. Los Marineros a 2.5. En la Liga Nacional, Atlanta, como tú dijiste hace un ratito, los Bravos están navegando. Están con marca de 64-45. Tienen ventaja de 7 por encima de Filadelfia. Filadelfia como que necesita algo más. Podrían estar logrando una importante firma, los Phillies. Los Marlins, que deben ser vendedores, Alcántara para mí lo van a estar en otro equipo, al igual que Otto López. Los Marlins tienen 55-55, a 9.5. Mientras tanto, en la central, Milwaukee, tú puedes decir que en las últimas temporadas Milwaukee ha sido el mejor equipo, con el dirigente Pat Murphy, que ha ganado 2 veces el dirigente del año. El equipo de Milwaukee está al frente con 67-41, tiene ventaja de 5.5 por encima de los Cachorros. Y pues los Cachorros se van a colocar vía comodín. Los Cachorros necesitan un brazo. Ahí puede estar Sandy Alcántara o Freddy Peralta. Los Piratas, que comenzaron bien, pero con el desastre de Paul Skin, están a 13. San Luis se mantiene a 3.5. Los Dodgers, el equipo con la mejor ventaja en las Grandes Ligas, los Dodgers, que es el equipo a vencer, están estructurados para llevárselo todo. Por cierto, Otani está recuperando la rodilla, no va a lanzar por estos días. Los Dodgers tienen marca 69-40, la mejor marca de todo el béisbol la tienen los Dodgers de Dave Roberts. Mientras tanto, el conjunto de Arizona se mantiene en segundo lugar a 12. De manera que así están las cosas, mis amigos, con relación al standing en las Grandes Ligas. Pues yo te pregunto, Nicasio, parece que Jordan Álvarez va a ganar la triple corona.
0: Sería el segundo latino detrás de Miguel Cabrera,
1: que la ganó en 2012. Este tipo, tú sabes que es lo que ha afectado a Jordan, las lesiones. Pero es una máquina de bateo. ¿Tú sabes quién me recuerda a él como bateador? A David Ortiz. Y cuidado, si él es mejor bateador de promedio que David.
0: Para mí sí.
1: Es una bestia este Jordan Álvarez, que sin duda alguna, señores, en estos momentos se proyecta como el MVP en la Liga Americana y en la Liga Nacional. Sigo pensando que es Otani. Otani tiene las herramientas para llevarse de nuevo más su quinto MVP. Acaba de llegar el negro lindo, impecablemente vestido como siempre. El negro lindo, que en breve estará con su sesión de la ruta softbolística, que por cierto, buen softball centroamericano.
2: No habla de eso.
1: Sí. Vamos a decir, yo le entrego la batuta a Negro Lindo para que hablemos largo y tendido después de la pausa.
0: Vienen los juegos de hoy, después
1: claro,
0: de la pausa.
1: Claro, Negro Lindo es la persona autorizada a hablar de esos goles, el mejor en el país.
0: Así es.
1: Vámonos con la pausa, en breve estamos con Negro Lindo.
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1: Así que
2: de casa, y más luego venimos con Negro Lindo, que tiene muchos gol del bueno.
1: En el día de hoy, muchos partidos en el día de hoy.
2: Suéltalo.
1: Los Pirates estarán visitando a Cincinnati. Paul Skeen, que puede ser que esté en cambio también el día de hoy, estará lanzando 6:10 de la tarde frente a Hunter Greene de Cincinnati. San Luis visitará a Toronto. Dylan Cie estará lanzando por el equipo de Toronto 7:07 de la noche. Los Medias Blancas visitan a Tampa con Eric Feather. Se mide al mejor lanzador de Tampa, Nick Martínez, que Tampa, que está luchando la primera posición con los Yankees de Nueva York. Y los Marlins estarán visitando a los Metros en el City Field de la ciudad de Nueva York. Jansen Hung estará lanzando por los Marlins, y Freddy Peralta, el dominicano, lo que puede ser su última salida con los Metros de Nueva York esta temporada, ya que Tampa y Milwaukee están detrás de Freddy Peralta. Marco Sánchez.
2: Hola, Diego Lindo, buenas tardes, y vámonos con softball, porque tú has estado allá en el Olímpico siguiendo la selección de softball, y la verdad que es un ambiente extraordinario que estás viviendo. Buenas tardes, Negro.
3: Bueno, mi gente, gracias. Estamos en vivo y a todo color por Alberto Rodríguez en los deportes, como cada viernes, pero siempre, en algunas veces estamos ausentes. En esta vez estamos presentes físicamente, pero siempre estamos con las informaciones del softball del bueno. Mira, vamos a hablar de lo que está pasando en los Juegos Centroamericanos y del Caribe a nivel del softball femenino. Señores, ¿cuánta calidad de jugadoras jovencitas hay en el softball, señores? Es increíble. A nivel, vamos a decir, a nivel internacional y nacional, porque el equipo de República Dominicana ha dado agua a beber en este sentido, porque le ganó tanto a México como le ganó también a Venezuela. Y de verdad que nosotros hemos hecho un buen papel dentro de lo que cabe, pero los equipos de Puerto Rico y las Vírgenes, todo equipo está fuera de serie, señores.
2: Bueno.
3: De verdad que sí. Ese equipo de Puerto Rico me ha sorprendido. Yo estoy allí como locutor de protocolo con la presentación de los equipos de cada vez que va a iniciar un juego, y estoy también la voz en off en la presentación de las jugadoras. Pero la verdad que nosotros tuvimos un buen juego con Venezuela, uno con México, y el otro se lo ganamos a Guatemala. Nosotros solo hemos perdido de Puerto Rico, que de verdad perdimos por las reglas de carrera, como dicen en la WSC, pero aquí le decimos knockout popularmente. Y anoche otra vez perdimos de Islas Vírgenes por la vía del knockout. Y eso nos conllevó a que hoy, a partir de las 3 de la tarde, se estará jugando por bronce frente al equipo de México. Ya los otros equipos, por
2: ¿cuál
3: ejemplo,
2: equipo que lo hace más fuerte de todo?
3: No, el equipo de Puerto Rico está fuera de serie.
2: ¿Debe ganar oro?
3: Para mí. Bueno, un juego lo gana cualquiera.
2: ¿Le dieron una paliza a las muchachas aquí?
3: ¿Eh?
2: ¿Le dieron una paliza a las muchachas criollas?
3: Sí, sí. Y las Vírgenes no tanto como Puerto Rico, porque ayer, te reitero, perdimos por la vía de diferencia de carreras, como se dice dentro del padrón de la WSC. No se puede decir nocao, pero nosotros popularmente lo conocemos así. Pero lo que me quería basar es que, de verdad, ¿cuántas muchachitas? Digo muchachitas porque hay muchachitas hasta de 15 años.
2: Yo la vi que fueron uniformadas a apoyar al equipo de Puerto Rico en el voleibol masculino, y las vi que estaban uniformadas llenas de tierra. Son jovencitas la mayoría.
3: Sí, sí, son muchachitas todas. Entonces también hay que hablar de nuestra divina Checo, que es la catcher del equipo dominicano, que se ha convertido en viral, la jovencita. Ella es hija del señor Checo, un gran dominicano, sí, que está casado con una señora americana, y ella está en representación del país. Y así son la mayoría de las muchachitas que están allí, de esas niñas. Y de verdad que el manager José Bueno, a mí mucha gente me ha abordado en cuanto al caso de Bueno como manager. La gente tiene que entender que el manager es él, y a mí me llama mucho y me hace muchas preguntas, pero yo no me gusta opinar mucho ahí porque yo entiendo que él es el manager. Pero volviendo al equipo de Puerto Rico, son picantes. Mira, esos juegos de Puerto que yo estoy viendo

0: me recuerda a mi niñez cuando yo iba a ver a la selección dominicana, cuando estaba Modesto Figuereo, cuando estaba Dundón, cuando estaba Mañé, cuando estaba Pedro Gómez.
1: Estaba
0: Dolciné.
1: Estaba
0: Salvador Marrero, Joselito Ramos. ¿Sí? Ese gran pitcher que fue el atleta del ciclo cuando en el 2002, en el 2000, en el año 2000 lo declararon.
1: Ahí también estaba también Beliar,
0: Dijo Johnny Beliar. Johnny Beliar era en béisbol.
2: De otra época.
0: Una estrella, sí. Pero te estoy hablando a nivel del Molinete. De verdad que se jugaba, en ese tiempo se jugaba más por amor y por la patria. No quiero decir que los muchachos de ahora no lo hagan así, porque el mundo ha cambiado con esta tecnología que hay ahora. Pero en cuanto al, hablando ahora del masculino, déjeme decirle que ahora entrando de lleno al masculino que inicia el próximo lunes 3.
1: ¿Cómo tú ves el equipo de aquí?
0: No, el equipo de aquí está muy bueno. Esos muchachos pueden dar sorpresa. Sí, pueden dar sorpresa. Nosotros tenemos ahí ya unos muchachos que ya han ganado, ganamos en San Salvador. Entiendo que su manager Germán Taveras tiene buena visión de cada uno de los muchachos.
1: ¿Cómo está el piqueo nuestro?
0: Sí, no, ahí está el Pinto, ahí está el Luigi, ahí está Michelle, que es el hermano de Batista. En fin, nosotros tenemos un picheo que creo que puede hacer papel, ¿entiendes? Pero tú sabes que estos países siempre vienen bien pulidos con la calidad de jugadores también.
2: Ahí está también Negro Lindo Edison Ortega.
0: No, Edison Ortega, patio, un cachito, allá, también está el Vidal, Pablín, que es mi sobrino.
1: Es un buen grupo.
0: En verdad es un buen grupo y quiero darle felicitar a la marca Elite Call, la guantilla muñequera del momento, vaya la cuña para ellos, que lo armó a esos muchachos de buenas guantillas, sí, apoyándola 100%, el amigo, los hermanos Cordero, el amigo Amable y José Cordero y Starly Cordero.
2: Y Carlos.
0: Pusieron bien a esos muchachos. Tú sabes que la selección tuvo un par de prácticas. Yo estaba un poquito ausente porque yo estoy llegando desde el domingo hasta el día de ayer, llegando todos los días a las 7 de la mañana con esos juegos que iniciaban a las 9, porque hay un protocolo el cual uno debe de llevar 100%. La WBCC en softball, que la preside Tommy Velázquez, el boricua, no que son estrictas, sino que son reglas. Ya tiene una joven ahí, Susana, que es la del protocolo y todo eso, una presentación formal con los equipos, con los himnos de cada país. Es algo bien organizado y ahí no se puede animar como uno lo hace. Yo en algunas ocasiones no voy a hacerme que no me he equivocado con muchos nombres, porque a mí se me llamó, fue el sábado en la noche para estar ahí a las 7 de la mañana del domingo, viendo, hay muchísimos nombres que solamente lo saben decir quien le puso el nombre y quien lo lleva. Porque a veces ninguno mismo sabe pronunciar los nombres.
1: ¿Te imagino que Lucía siempre está allá?
0: Luis Mejía. Sí. No, Luis Mejía es el hombre de Caribe Sport, sí. Él sí estuvo en el juego de Puerto Rico, que fue a casa llena. Señores, tuvieron que cerrar el estadio número 1 de softball. ¿Sí? Hubo que cerrarlo por completo. Porque si eso es con las mujeres, que eso estaba abarrotado. Imagínense ustedes cuando venga el masculino. Tengo entendido que están haciendo unas gestiones por ahí de ver cómo conseguimos unas gradas para ponerla, porque de verdad el éxodo de personas que hubo en estos juegos, mire, hoy el juego es a las 3 de la tarde, quizá no vaya mucha gente.
1: Pero o quizá
0: no, una por el sol, otra
2: el trabajo,
0: el trabajo de mucha gente. Porque como perdimos de Islas Vírgenes, vamos para con bronce. Entonces, no podemos tirar a Dominicana en bronce a las 7 de la, a las 6 de la tarde, como en el último juego, porque entonces le quitaría lucidez a esa parte de la medalla de oro. ¿Entiendes? Primero no podemos tirar oro y para después tirar bronce, ¿no? Primero bronce, porque ahí así mismo lo dice oro, plata y bronce. Pero también quiero felicitar a los otros equipos, por ejemplo, como El Salvador, Guatemala, Venezuela, que participaron también, ¿tú entiendes? Hicieron también un buen papel. Mucha gente, familiares, amigos relacionados de los países hemos hecho una bonita amistad.
1: Gran ambiente. Dentro,
0: un ambiente. El softball ha estado de lleno. Yo no he podido ir a otras actividades porque estoy, te reitero, estoy ahí desde que llego a las 7 de la mañana, sin hora de salida, y las horas que hemos salido siempre después de las 10, 11 de la noche.
1: ¿La entrada? ¿Cómo está el precio de las entradas?
0: No, ahí no, ahí no se está cobrando. El softball, gratis, el okay. Softball es gratis. No, porque el 80% de los juegos son gratis. Son gratis. Yo creo que voleibol va a tener, voleibol,
1: béisbol. Se va a cobrar.
2: Baloncesto. Sí.
1: Baloncesto masculino se
2: son
1: va a cobrar.
2: Son 5 disciplinas.
0: Sí, son 5 solamente. Disciplinas. Y cuidado si después más para adelante eso lo quitan. Vamos a ver qué pasa.
2: Una pregunta. Pero de verdad. El lunes 6:30 de la tarde, el partido de Dominicana.
0: No. Los juegos son hoy. El dato dice el de masculino. El masculino. Bueno, mira, el horario, no sé decirte específicamente a qué hora es, porque yo no tengo nada del calendario, pero sí sé que el equipo anfitrión siempre juega después en la noche.
2: En la noche, Anselmo Bautista envió el calendario hace un par de días al grupo de los cronistas deportivos.
0: Ah, bueno, pues yo lo tengo aquí el calendario también. Pero como no quiero estar diciéndolo así 100%, porque a veces las cosas varían, mire el caso.
1: Pero este caso. Pero la persona autorizada, ¿eh?
0: No, aquí no. Pero,
1: más que tú, ¿eh?
0: Sí, lo que pasa es que la persona encargada, con la que te reitero que yo estoy ahí, con la WBCC, Softball América, te reitero, dirige el señor Tommy Velázquez, que por cierto me dio una entrevista el pasado jueves, no ayer, sino el pasado jueves. Me dio una entrevista muy buena a Tommy Velázquez, donde él hizo unos cuantos cálculos de los equipos que podían estar en la pelea. Él habló de México, pero México, mira, por lo menos él habló de México, que podía dar sorpresa. México tiene, tiene la oportunidad de llevarse
1: masculino.
0: Medalla de
1: el masculino.
0: No, eso es en femenino, porque la entrevista que le hice fue en las dos disciplinas. Pero hablamos del femenino, me decía que México podía dar una sorpresa. Bueno, México está metido ahí ya. Hoy para bronce con Dominicana, pero te reitero que vamos a esperar ya el lunes con los muchachos de nosotros, a ver qué pasa. Esta tarde está lloviendo a cántaro, quizás ustedes no se dieron cuenta, pero está cayendo un aguacero sabroso. Hay que esperar a ver si ese play tiene buen engrenaje, para ver si se puede hacer tanto en el estadio Quiqueya como el estadio número 1 de softball del Centro Olímpico. Quiero felicitar también al ingeniero Garibaldi Bautista, presidente del Comité Olímpico Dominicano. Felicitarlo también por ser el presidente de la Federación Dominicana de Softball. Al amigo Caonabo Castro. Oye, Caonabo, te felicito a Nelson Muel, a Pedro. Están haciendo un trabajo dentro del softball, que eso no tiene madre. Tú sabes que Gary tiene detrás del centerfield un VIP, que anoche el ministro de deporte ahí fue que vio el partido, desde el VIP del ingeniero Garibaldi, que está detrás del center field.
1: Todo.
0: Un VIP que ha hecho Gary ahí, que por cierto lo van a poner más elegante para ver los juegos y ya otros juegos venideros de otras actividades interesantes que hayan. Así que se ha hecho el trabajo dentro de lo que es el softball, se ha hecho el trabajo 100%, muchas atenciones. El estadio está bien bonito, sí. Los dos estadios están bien. Yo lo único que le voy a pedir es a los fanáticos y a los equipos que vayan a jugar después de estos juegos, que cuiden esos plays, señores.
2: Esas instalaciones.
0: Que decir, que la cuiden.
1: La inversión.
0: La inversión, porque es que de verdad, al que nada le cuesta, al que nada le vale, hagámosle fiesta, como dice el refrán. Entonces, esos estadios están bien conformados. Me imagino que ahora la federación vendrá más estricta en cuanto a facilidades para esos estadios, porque mira, es tan precioso. Y yo, en una yo me sentí como que estaba en un estadio que yo tuve en Puerto Rico en el 2014, un estadio precioso de softball, y se ve más o menos, el de nosotros se ve un poco parecido.
1: ¿Cuál es la capacidad para que las personas sentarse cómodamente?
0: Bueno, los asientos en verdad yo no sé por cuánto andan, pero el gentío, oye bien, digo así.
1: 2000.
0: Creo que sí, yo no sé, quizás. Yo creo que allá había más de 3,000 y pico de personas. Sí, no, porque eso estaba full. Pero nada, señores, de todas maneras quería hablarle de eso. También decirle que la Asociación de Softball del Distrito Nacional viene con actividades, ¿verdad? En la Asociación de Softball que preside el hermano y amigo Apolinar Durán, tiene con su torneo chata, ya muy pronto yo lo voy a venir dando el calendario. La Asociación de Softball de la provincia, Asoprosado, que preside el amigo Linson Díaz, también hizo su torneo, que ya yo di informaciones de esa. Están en otras categorías ahora. Hay muchísimos clásicos que vienen por ahí, el clásico Los Piñeros, el clásico de Emilio Gómez Guayabal también, que será el primer fin de semana del mes de octubre. El de Los Piñeros siempre es el último fin de semana de octubre. Vienen muchas actividades buenas, señores. Y hay que decir que esta tarde, a partir de las 3, vayan para allá, para el estadio número 1 de softball, que estará jugando Dominicana por la medalla de bronce con el equipo de México. Y después el plato fuerte por la medalla de oro, Puerto Rico versus Islas Vírgenes, que de paso están diciendo, esos son comentarios que están diciendo, que ese equipo que tiene Islas Vírgenes es la selección, y que la segunda selección de Estados Unidos.
1: ¿Qué?
0: Sí, porque todas esas muchachitas son rubitas.
2: Es así.
0: Mira, déjame decirte que esos dos equipos tienen jugadoras, lo que es primero, el primero, segundo y tercero. Esas muchachas se pasan como quiera, con toque como quiera.
2: Roban bases.
0: Que de paso, que ya dale a esa observación a nuestro manager, que a veces las muchachas se nos quedan atrás. ¿Entiendes?
2: Hay que meter el cuadro.
0: La primera y la segunda tienen que entrar rápido, porque cuando tú vienes a ver, tú estás sorprendida ahí. Pero ya, esta muchacha, la nosotros, lanzadora Gómez, Angela Gómez, señores, mira, esa muchacha ha dejado el corazón ahí.
2: El brazo.
0: Ha dejado el corazón ahí, el brazo lo ha dejado ahí, en ese terreno. Yo la felicito, su familia que vino desde Barahona a apoyarla. A Talia, la sorcita que tenemos, muy buena esa niña. También está esta niña, apellido Domínguez. Ellas han hecho un buen papel, la muchacha. Ellas lo que necesitan es hoy ponerse la pila 100% para nosotros quedarnos con la medalla de bronce, que sería un éxito bien chévere.
1: Bueno, señor, entonces, Negro Lindo, como siempre, con su ruta futbolística, da una panorámica de los centroamericanos del Caribe. Nicasio, ¿usted tiene algo más por ahí?
2: Saludar a Reudy Amador, ese gran locutor que te manda saludos.
1: Ah, ¿cómo no? Igual para él.
2: Tremendo animador musical. Y Rodolfo de la CAC, que siempre está en sintonía de lunes a viernes. Saludos para ti desde Hit 92, hermano.
0: Yo tengo un saludito para mi gente de Truz Carlos.
2: Y tu amigo, Willy Palín de la Embajada de Japón.
0: Mira, ustedes se han portado mal con Truz Carlos. Truz Carlos, el hombre de los chicharrones.
2: Sí.
0: Vaya la cuchillita para él. Imagino que este año, en Navidad, nosotros venimos con Truz Carlos para acá otra vez con nuestra fiesta navideña.
1: Claro.
0: Así que ya lo saben. Saludos para mi hermano Pedro Gómez. No, pero ven acá, pero
1: está ahí.
0: Pero no falta nada. ¿Cuántos meses faltarían? Agosto es el mes 8. No, pero para comer chicharrón no hay que esperar tanto tiempo tampoco.
1: Señores,
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tardes, buenas tardes. Llegó tu puto favorito, Mr. J, el dueño absoluto de la capital, está contigo. Hoy viernes, viernes 31 ya, Ya cerrando el mes número 7 de este año 2026. A ley de Gilla para empezar a celebrar las navidades de este año. Desde ahora y rumbo a las 7 de la noche estoy contigo. La más tropical de Santo Domingo, como cada viernes. Como cada viernes, viernes de especial. Yo estoy a lo que tú digas hoy. A lo que tú digas.

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siempre están activas las mujeres a nivel de salón en los Mina. En los Guaricanos. Ahí está mi amiga La Rivera también a nivel de salón, siempre conectada con Hicks 92 en este viernes. Bueno, para este fin de semana, viernes, sábado y domingo, se esperan lluvias de moderadas a fuertes. Esto porque ya el polvo del Sahara empieza a salir del país y llega onda tropical número 32 de esta temporada ciclónica 2026. Por lo menos se espera que para este fin de semana pueda ser una reducción de la temperatura calurosa y se pueda refrescar en la

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1: Cuidado con eso. Cuidado. 809-668-6600. Me pide una, te pongo tres. Actívate en el viernes. Viernes 31, diciéndole bye bye a Julio.
2: Dale, buenas tardes. Mister Yes. Lo más fuerte, campeón de Gino 22. Póngame tres viejitas de Joe Vera, Maximino Abreu, QAP, el 5-5 de Yuca por aquí.
1: Viernes 31. El cuerpo lo sabe.
3: Con amor.
1: Con el menudo en el bolsillo.
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saber este el kilómetro 9, autopista Duarte, que van rumbo al Cibao. Disfrutando y poniendo a los pasajeros a disfrutar la mejor programación tropical. 92.1 Hits 92. En este viernes iniciamos el fin de semana con energía positiva.

0: Yo quiero. Léelo. Léelo.
1: Buenas tardes, negro chulo, negro puto. ¿Qué es lo que tú dices? Activa contigo. Activa contigo, activa.
2: Activa y astoa.
3: Buena, buena, buena. Yo quiero tres de Leonardo Paniagua, por favor.
2: Tres de Leonardo Paniagua, vamos a hacerlo, mano. Vamos a hacerlo. Saludos para mi gente de Villamella. Están activos. Ahí está Mildred. También está Yesenia y Karen, las chicas. A nivel de lavadera. ¿Cómo está lluvia?

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El ingeniero Astacio está de fiesta de cumpleaños hoy. El hombre está bajando el romo malo por dos manos. Es con las dos manos que él está bebiendo. 92.1, Fix 92.

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0: sea un café. Tú me dices cuándo lo hacemos, ¿eh?
1: Sabes que vivo esperando que compartas conmigo, aunque sea un café.
0: O un romo malo, ¿qué tú dices? Una cervecita. Sí, hombre, vamos a cambiar el café por un romo malo o una cervecita, ¿qué tú dices? Hablando de cerveza, quiero darle las gracias a Johnny, que apareció por aquí con una caja de cerveza. Gracias a Dios que Fufu no está aquí. Gracias a Dios que Fufu no está aquí.
2: Buena, buena, Mr. J.
0: Cuéntame.
2: La tabla activo siempre contigo. En los tapones con esta agüita.
0: Mío personal.
2: Apareció Fufu. Apareció Fufu.
0: Yo te dije a ti que él los 30 y los 15 viene sí o sí.
3: Buenas tardes, Mr. J, lo más duro de la tarde. Corre camino de este lado, el hombre de las chacabanas, camisas y chaquetas. Mírame, ponme tres ahí de Raulín Rodríguez, el mejor de todos los tiempos.
0: Loco, no vuelva a decir eso. No vuelva a decir de que Mr. J es el más duro de la tarde. No lo diga. No lo digas. Que hay muchos que se quillan. Sí, se quillan, se rebosan. Pero mente a nada, hombre. ¡Yuyi! Me va a dejar seco.

0: hermoso viernes 92.1 Hits 92, número uno en música. Marcamos la diferencia en vivo. Mr. J, el dueño absoluto. Ese rebose importa a mí.
1: Hoy se bebe.
0: ¿Escuchaste, Yuyi?

más vuelve que yo trapeo. Yo cocino, pero vuelve, que este fin de semana va a ser de lluvia y no la quiero pasar solo más. Marcando la diferencia, 92.1, Fix 92, fin de semana a otro nivel. ¿Quién tendrá?

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0: nivel de viejita. ¿Tú supiste? ¿Tú supiste? ¿Quién?
1: Buenas tardes, bendiciones, señor Mr. J. La Amén. Paz de Cristo esté contigo y lo es tuyo.
0: Amén, igual.
1: Por otro lado, te informo, Mr. J, que aquí tengo un señor llamado Fufu.
0: Ajá.
1: Que acaba de llamar un taxi para que lo lleven a Hicks 92 con cargo a su cuenta. Usted, dígame si lo llevo o qué hago con él. Porque está matado de un humo, no tiene un chel encima y dice que él es hijo de Mr. J.
0: ¿Hijo de quién?
1: Déjeme saber. Y por favor, póngame la bachata Bebiendo por Ella.
0: Déjalo donde mismo lo encontraste, mano. Pa' acá no lo traiga, por favor. Emma, ni pase por aquí con él. Ahora, si tú me haces el favor, y me dices cuánto tú me cobras para que me lo lleve a Punta Cana y lo deje para allá botado. Dime, ¿cuánto te pago? Me lo lleva a Punta Cana y lo deja allá tirado. En el primer contén que tú encuentres, ahí tú lo tiras. Por Dios.

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¡Ay, sí! 809-668-6600. ¿Cuál es la tuya de hoy? ¿Con cuál quieres tú cerrar la tarde del viernes? ¿Con cuál quieres tú iniciar el fin de semana? Esta es la mía de hoy. ¡Sabroso! ¡Ay, dame líquido, dame líquido!

0: ¡Ay, sí, hombre! ¡Ay, sí, hombre!
1: Muy buenas tardes, mi hermanito, Mr. Jay, alegrando al mundo como siempre. Soy Walter Roberto Adame, se los domina. Un saludo a ese público maravilloso que siempre está en sintonía. A Ana Comedor, si me puede complacer con ese tema, esta noche de Raulín, a tiempo y tiempo y siempre con Dios. Bendiciones.
0: Recuerden que hoy estoy a nivel de vieja. Viejas. Yo te la voy a poner, pero esa no califica como vieja, ¿eh?
2: Buenas tardes, Mr. J. La mía de hoy es mi primera vez de Anthony Santos.
3: Óyeme a mí. Colócame una bachatita de Zacarías Ferreira. Amiga veneno, para esas venenosas que andan por ahí.
0: El único problema que hay en estos momentos, hermano, es que yo no pongo bachatica.
4: Pero Mr. Gay, bendiciones, buenas tardes, puto, no comience a estar con tu sinvergüenza tan temprano, ¿eh? Activa siempre con G92 desde el Kennedy. Quien te habla es feliz. La vieja mía de hoy es Kiko Rodríguez, cualquiera de él. Feliz
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esos bellos recuerdos que vivimos juntos. ¡Sabroso! ¡Ay sí, ay sí, ay sí! 92.1, Fix 92.

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0: sí.
1: Buenas tardes, Mr. J, ¿cómo estás? Bendiciones. Como siempre, tú haciendo la diferencia en las tardes. Oye, ¿me puedes poner, por favor, la vieja de Luis Vargas?
0: ¿Cuál?
1: El dolor. Y hay una princesita que quiere a Isa Miguel. Que si tú la puedes complacer, por favor. Gracias y un abrazote.
0: Ahí me la pusiste en China. Porque hoy, viernes, estamos a nivel de viejita solamente. ¿Pero qué hago, eh? Es para la niña. Ah, hombre, se la voy a poner. Yo te la tiro. Vente a nada, hombre.
2: Buenas tardes, Mr. J. Quiero que me complazca con una bachata de Raulín. La cura de Rosa.
3: Buenas tardes, mi TJ. Aquí en Ponce Barrio La Flores, Miriam. Bendiciones para ti y toda tu familia. La viejita mía de hoy es Yocal Sarante. Tres veces te hice el amor.
0: Tú ves, a ti yo te creo. Ay, a ti yo te creo. ¡Wey! Viernes, cerrado.

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Saludo para mi gente buena de Los Minas. También la gente de Katanga, Katanga Los Minas, que están ahí activas siempre, disfrutando de Hits 92.

0: cuando vaya a mandar una nota de voz a una estación de radio, usted primero baja su radio para que se entienda lo que usted está diciendo.
1: Buena. Un solo tapón desde la Núñez de Cáceres hasta la Tiradente, hasta por el túnel.
2: Buenas tardes, Mr. James, hermano. ¿Todo bien? ¿Qué es lo que? ¿Todo bien? Todo aquí activo, John Grudo aquí. Bajando la Máximo Gómez, un taponado aquí, hasta la John Washington allá abajo, ya tú sabes. Papá, la mía, la viejita de hoy es de Fran Reyes. Donde hubo fuego, cenizas quedan. Complácenme con esa.
1: Ponte una bachata de la vieja, una bachata de esa vieja buena de Ramón Torres, de la más vieja que Ramón Torres, no me recuerdo el nombre, pero ponte una de esa vieja de Ramón Torres, o si no de Luis Vargas, de la vieja, de la primera.
3: Buenas tardes, mi hermano, Mr. J. Bendiciones para ti y tu familia, feliz fin de semana. Dame un saludo al compadre en medio en la ruta Valiente Capital. Ponme una de aventura ahí, ¿cuándo volverá? Bendiciones, mi hermano.
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0: Mi gente buena, la gente buena de los girasoles, activo 24/7 con la más tropical de Santo Domingo, Mr. J en vivo, cerrando la tarde del viernes. Como se debe.

amor no se juega. Nunca hagas lo que no te gustaría que te hagan a ti, ¿eh? Tenlo presente. No hagas lo que no te gustaría.

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0: Es el problema de ellos, que no pueden ser yo y se rebosan.
1: Ay. Porque no pueden ser yo.
0: Nunca vas a ser yo. Saludo para la señora Idalia Jiménez. Esto de parte de Rachel Durán. Ahí están ellas disfrutando Bachata Hits, ya cerrando la tarde de este viernes.
2: Buenas tardes, Mr. J. Te hablan Angelito de Cola Real.
0: Dímelo.
2: Saludos para Junior Moreta. Me he conocido en Cola Real como el Flaco. Se encuentra el cumpleaños hoy. Me complace con una bachata de Daniel Morillo.
0: Saludos para Sirenita. El Flaco. El Flaco de fiesta de cumpleaños.
3: Mr. J, buenas tardes, ¿cómo estás? Mr. J, pero tú no saludas al camionero Papito y a Yanil. Mr. J, siempre estamos en sintonía con esa emisora. Esa emisora no se mueve de ahí, Mr. J. Eso es fijo ahí. Esa es la única que hay que escuchar.
0: Ah, pero que yo no soy adivino, tú tienes que decírmelo. Tú tienes que decírmelo, mano. Saludos para mi amiga Carla García, que está activa también. La morena del sazón, activa. 24-7. Bueno, yo me despido ya, yo me voy. Ya está bueno por hoy. Mr. J se despide. Nos reencontramos mañana, si Dios lo permite. Mañana sábado, como cada sábado, 8 de la mañana estoy aquí para hacerte compañía a través de los 92.1. Por ahí se acerca DJ Frank. Quédate conectado con la más tropical de Santo Domingo. La única. La única. Recuerda, si vas a manejar, no tomes. Si vas a tomar, no manejes. Cógelo suave. Hay más días que longaniza. El Gran Santo Domingo en estos momentos está en alerta verde por las lluvias que se esperan en todo el fin de semana.

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809-668-6600. Esta noche a bebé a gozar. Fin de semana cobradito, no hay excusa. O ya lo gastaste todo. No, pero a las 8 la hora del colmadero. Vamos a darle con mucha música buena. Así que si vas a pedir música, pídamela que sea buena, ¿eh? Esta noche no se vale.

0: noche, DJ Frank.
1: Dímelo.
0: Por favor, ponme la salsa de Tito Roja esperándote, por favor, por favor.
2: Lo que, qué es lo que tú dices, el tigre mío, el más duro.
1: Háblame de ti.
2: De la noche.
1: ¿Qué es lo que? Ey, cuidado.
2: Mírame. Ajá. Compláceme ahí con Amiga Veneno, una bachata de Zacarías Ferreira.
1: Ajá. A todo.
2: Valentín Hugo,
1: Valentín.
2: Vamos a encender este viernes que llegó el hombre que sabe la música. Y el Frank.
1: Activo.
0: Sí.
1: Jay
0: Frank, por favor,
1: ponme
0: la salsa en Cartagena.
1: ¿Qué? ¿Y eso qué es? Dime, dime.
3: Bueno, viernes, y el cuerpo lo sabe. Esto elevado, tan peligroso.
4: ¿Qué pasa? Buenas noches, Jay Frank. Colócame una de Joe Vera, aunque me llore la ley, que le gusta.

0: centroamericanos. Dale.
1: Buenas noches, Jeffran, David Over, Jeffran, está picante este puente de Villamel.

0: que ya lo sabe, que están aquí trabajando, me lavándome la cabeza en el salón. Y te estamos escuchando. Ve lo que tiene para hoy en el colmado. Vamos, vamos.
1: Wait.

0: noches, buenas noches, Jeffrán. Saludo de aquí, desde la calle todavía. Dame la bachata y dile que no, de Raulín Rodríguez, por favor.
1: Y vean, por favor, Alexi, el electricista, ponme Viernes Social, por favor, Viernes Social.

0: se siente el fin de semana, ¿verdad? Claro. Recuerde, si va a pedir música, pídala que sea buena. Y yo te la pongo, claro, sin problema. 809-668-6600. Aquí está DJ Frank.
1: Buenas noches, DJ Frank. Te habla Juan Moreno de Brisa de los Palmares. Sí, quiero que me complaga con la salsa de Higiene Social.
0: Ah, ok.
2: Buenas noches, DJ Frank. Felicítame a mi sobrina, Van.

0: 92.
1: Pero bien.
0: Está de cumpleaños y pon lo que tú quieras.
1: Pero claro.
2: Buenas noches ahí de Fran.
1: Dime. Yo
2: quiero mandar un saludo al equipo de lucha olímpica de aquí de la República Americana.
1: Ajá.
2: El comandante Diego Pequeira.
1: Ey, pero bien.
2: Para el apoyo a esos luchadores. Son medallitas, gracias papá Dios, representando a la República Americana. Soy parte de Maceta.
1: Ey, Maceta, ese. Ese bueno, Diego, oye. Cervecita, busca una cervecita por ahí. ¿Eh?
3: Ya

0: patronales en Guayabal de Azua. Pero que ustedes me avisan tarde. Oye, ganas que tenía yo de ir. Ay, mi madre, no, espérate. Cualquiera hace un lío, coge para Guayabal.
1: De Susana. La salsa que dice cuero nada más.
0: ¿Qué? Cuidado.
2: Buenas noches, Fausto de este lado. Gusta proyecto. Un saludo para todos los cienderos, los choferes. Están en el volante ahí. Se levantan a las 4 y terminan a las 11 de la noche. La gente no duerme, señor.
0: ¿Cómo?
2: Uno va a esos choferes. Fausto aquí de la ruta proyecto. Somos vecinos, uno va a todo aquí. El metro 100 de estrella, proyecto.

0: amigo me pidió ayuda. Y aquí lo tengo, no es broma, señores. Es un caso serio. No puedo mencionar su nombre, pero aquí está. Bueno, a lo mejor le va a conocer la voz. Digo yo. Pero vamos a poner el caso. Él me pidió que si lo podemos ponerme. Vamos a escuchar la nota de voz tal cual él me la envió. Ok, dale. Escuchen con atención, ¿eh? Escuchen, por favor.
1: DJ Fran, mira qué situación tengo. A ver, ¿qué tú me dices? O si podemos tratar en el programa de las 8 hoy. Que estaría bueno, de verdad. Mira qué pasa. Hace unos días yo tengo una pequeña amistad con una señora. La señora, yo le hago unos servicios de taxi, esa cosa. Y nada, me mandó a hacer una diligencia con su hija, que resulta que su hija se enamoró de mí. Y yo estuve con su hija.
2: ¿Qué?
1: Y tengo una pequeña relación con su hija, pero ella no lo sabe. Entonces la señora, yo veo que hace días me está tratando muy diferente, haciéndome comida, yo voy como a la casa, me hace arroz con leche, me da mango, vanilejo, unos manguitos redonditos que hay dulce, que eso te endulza la vida, y parece como que ya me está endulzando la vida para ella. En fin, que la señora me dijo hoy,

Y a las 8 arrancamos con este tema para ayudar a un amigo, ¿eh? Así que por favor. ¿Eh? Sí, por favor. Dale, hombre. Está preocupado el hombre.

No, no, no, señores, esto es un caso serio, así que por favor, tómelo usted también en serio y déle un consejo sano. ¿Eh? ¿Qué usted haría en este caso? ¿O qué le aconsejan al muchacho? A ver, ¿eh? Pues no, estoy muy preocupado.

Saludo especial para Kira y Yue. Felicitaciones, están de cumpleaños las gemelas Kira y Yue. Así que muchas felicidades para ellas, de parte de su papi. ¡Ey! Kira, que lo que es, muchacha. Y mira, Yue, pero soy igualita. Ah, no, son gemelas. Te lo compro feliz. 809-668-6600. Póngame una nota de voz opinando sobre el tema, ¿eh? No obligado, pero usted puede opinar. Quizá le puede ayudar al muchacho este. Saludo también para Mayra Pochen, activo desde Colina de Villamella. ¿Eh? No, casi, casi, a las 8.

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1: ¡Hey! Ya estoy aquí, La Hora del Colmadero, señores. 809-668-6000. Guarde ese número, hombre. Y opine de los temas que tratamos aquí. A veces de chercha, pero hoy es un tema muy serio. Déjame resumirte. El amigo que envía la nota de voz, le hace servicio de taxi. No sé si en alguna plataforma o de antena, como le dicen. Pero el caso es que él transporta a una persona fija, a una señora fija, ¿verdad? Mira, ve a buscarme, ve, ¿verdad? Pero un día fue a llevar a la hija se enamoró y entonces son novios, ¿eh? Él le da a la hija, eso fue lo que él dijo. Pero ahora la mamá está enamorada también y él pide ayuda. ¿Qué hace en este caso? Así que ayúdenos sinceramente a ver qué él hace, ¿eh? Porque está, ¿eh? No está tan difícil, pero... Claro, pero opinen ustedes, hombre, yo no quiero opinar del tema, ¿eh? No, no, no, dale.
2: DJ Fran, buenas noches, Dori de este lado. ¿Qué pasó? Solo con un sucio ratero, ¿por qué?